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1: Seis de la tarde ya con 7 minutos. Bienvenidos a su manual de confianza, su manual donde nos llega un cocolazo de realidad. ¿Por qué? Porque es cuando nos damos cuenta tal vez de que, ay, sí, ya estoy bien adulto, y no es por la edad, es porque ya tenemos actitudes de adultos. Y el día de hoy quiero preguntarles para que me dejen su mensaje de voz a través de WhatsApp, 774-99-1991, 774-99-1991, en este tema de la adultez, que nos vamos a ir unos cuantos años al pasado, y quiero saber con cuántos amigos de la primaria que cuando saliste de sexto año hasta lloraste porque decías, ¡uy, se va a acabar, ya no los voy a volver a ver a mis amigos! Y lloraste seguramente. Y hoy, en esta etapa adulta, ya ni se acuerdan de uno. Entonces, ¿tú sabes con cuántos amigos de la primaria aún tienes contacto? Mándame tu mensaje de voz, 774-99-1991. Aprovecha para mandarle saludos. Y en otro mensaje escrito me dejas dicho qué experiencia 99 quieres. Tenemos boletos para Cinépolis Temisco. También tengo certificados para Pozolería México. Tengo certificados también para que se vayan a Taco Las Palmas. Tengo certificados también para que se vayan a Rancho Mágico, a Jardines de México. Ustedes díganme. Pero primero, mándame tu mensaje de voz y dime, ¿con cuántos amigos de la primaria aún tienes contactos?
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0: 6 de la tarde ya con 20 minutos, 6 de la tarde con 20 minutos en las tardes noche 99 y estamos recibiendo sus audios para que participen con nosotros y también se ganan experiencia 99, Bioparque México, también Reino Animal, tenemos también boletos para que se vayan ya, los últimos boletos para este homenaje a Michael Jackson, que prácticamente ya se acabaron los boletos, creo que hoy estoy dando los últimos dos boletos o dos boletos dobles, pero si van a participar, que sea de una vez mandando sus audios, 777-499-1991, porque hay muchos audios que van a querer estos boletos. Pero ustedes, ¿qué onda? A ver, cuéntenme, ¿siguen siendo, o bueno, cuántos amigos de la primaria todavía tienen en sus contactos, pero que realmente se hablen? Porque puede pasar que de repente se encuentren, no sé, en el súper, en alguna plaza, y que digan, ¡eh, no manches, ¿cómo estás? Oye, pues sí te acuerdas de mí, no, claro, íbamos en la primaria, y ta, ta, ta, ta, ta. Y de repente ya nada más, ah, sí, pues pásame tu teléfono. Nunca más se volvieron a hablar. ¿Qué dicen ustedes?
1: Hola, buenas tardes. Yo siempre escucho la 99.1 y quiero comentarte que yo tengo más de 5 amigos que venimos desde el kinder, no de la primaria. Desde el kinder venimos juntos y hasta la fecha nos seguimos viendo, nos seguimos contando. Y bueno, por si me están escuchando, un saludo a Adriana, Emanuel, Jonathan, Iván y Ezequiel. Gracias.
0: ¡Órale! Desde el kinder, ¡qué genial! Eso amerita un regalo especial. 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

0: de la tarde ya con 28 minutos. Vámonos con llamada al 362-0991 para que ustedes me digan cuántos contactos de la primaria aún tienen. ¿Con quién platicamos? Muy buenas tardes.
1: Hola, buenas tardes, con Eli.
0: Eli, ¿qué tal va tu tarde, Eli?
1: Muy 99.
0: Genial, Eli. A ver, cuéntame, ¿aún tienes contacto con tus amigos de la secundaria?
1: De la secundaria.
0: Perdón, de la primaria.
1: De la primaria muy poquitos, como 3 y de la secundaria como 5.
0: ¿Y todavía se platican, salen, se ven? ¿Qué tan frecuente?
1: Fíjate que al principio sí llegamos a hacer algunas reuniones en un VIPS, ir a tomar el café, platicar, para saber qué habíamos estudiado, pero algunos se fueron después a Estados Unidos, entonces ya solamente tengo contacto con una persona, con una amiga, y con de la secu, sí, fíjate que en el gimnasio sí nos hemos topado y me han tratado de localizar, pero de la primaria lamentablemente ya no, es muy complicado porque sí, la mayoría casi emigraron a otro país.
0: Oye, y cuando terminaron la primaria, ¿fuiste de las personas que así lloró, así de, uy, mis amigos, no los voy a volver a ver, y así bien no, drama queen? Es que sí que pasa, ¿no?
1: Lo que sí hicimos fue un cuaderno, no sé si antes te recuerdas, llevábamos un cuaderno y ya pedíamos que todos nos escribieran algún recuerdo, pues sí, para de despedida, y era bien padre, ¿no? Porque cada uno te escribían algo, te hacían unos dibujos muy padres, hasta una portada en la hoja, y ya te ponían que, pues, que te fuera muy bien, que ojalá y nos volviéramos a ver. Y por último, en la playera de la escuela, también ahí nos poníamos algo.
0: Sí, era muy muy común rayarse las playeras, las camisas. Oye, sí. No me cuelgues, por favor, para tomar tus datos. Ya eres una ganadora 99. Mientras, yo sigo recibiendo más mensajes y vámonos con más música. Llega Papá Chayán con su hermano Wisin. No sé si Wisin también lo tomen como papá. Creo que no. Por lo menos Papá Chayán, aquí están las tardes noches 99 con Juan Carlos Toledo.

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1: 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Y a ver, vamos a seguir escuchando. ¿Cuántos amigos de la primaria aún tienes con ellos algún tipo de contacto? Amigos de la primaria, ¿eh? Que seguramente varios de ellos se fueron también contigo a la secundaria. Pero cuéntame, es el manual para la adultez que tenemos de lunes a viernes a partir de las 6 de la tarde aquí en las tardes noches 99. Por supuesto, también tienes experiencias que vas a poder ganar. Solamente mándame tu mensaje de voz y en otro mensaje escrito me dejas dicho qué experiencia 99 quieres. A ver, escuchemos por acá. No se oye. Ahí está.
2: Hola, Miguel. Ya tengo contacto con todos mis amigos.
1: Ay, no, pero pues vas en la primaria, me imagino. Entonces, pues obviamente sí.
3: Hola, hola. Mi tarde está muy 99.
1: Eso.
3: Solo es un dato curioso. Fíjate que sí, tuve compañeros con los que estudié el kinder, primaria, secundaria, prepa, pero en otro estado. Me cambié yo de estado. Y en esos últimos momentos de la prepa universidad ya comenzaban los celulares y a alguien se le ocurrió hacer un grupo como tal y preguntar en Facebook y se dedicó a llamar y contactarnos a todos, ¿no? En general, tanto los aplicados como los desastrosos, literal. Y yo la verdad, pues de pronto era ahí entre los aplicadillos. Bueno, en algún momento tuve un problema
1: presumido,
3: económico,
1: ¿no?
3: Fuerte, yo soy un estado... Pues que no decía eso como tal, pero pues sí creo que era el sentir que tenía en el momento. Pues para mi sorpresa me llamaron 4 compañeros de los desastrosos, con los que nunca me llevé, con los que eran llevados conmigo. Y me dijeron, amigo, ¿qué tienes? ¿Te podemos ayudar? Tal, tal, todos me hablaron, gracias a Dios me apoyaron en ese momento tan complicado. ¿Y qué crees? Que los demás compañeros con los que me llevaba, ni uno solo, ni me preguntó, pero bueno. Dato curioso de lo que a mí me pasó con mis compañeros.
1: A mí lo que resalta es que nos remarcó que era de los inteligentes. Bueno, pues es que no sabes quién te puede tender la mano en ciertos momentos. La persona que a lo mejor menos piensas es a lo mejor la que más te ayuda. Vámonos con más música, pero antes de la pausa, seguimos aquí en las tardes noches 99 con Juan Carlos Toledo.
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0: Son las 6 de la tarde con 55 minutos y mis amigos que me están diciendo si han tenido todavía contacto con sus amigos de la primaria. Híjole, me dicen por acá también. Juan Carlos, por favor, felicitaciones para mi hijo Alberto Ulises, que hoy es su cumpleaños, de fisioterapeuta en el Club de Salud CIVAC. Ahí están los saludos. Me dicen por acá, bla, bla, bla, bla, bla. Vamos a escuchar. Si nos da tiempo de escuchar otro audio, ¿verdad? Antes de pasar con Ceci, que ya está aquí en la cabina 99, lista para darnos su avance de lo que vamos a ver el día de hoy. Bueno, más que ver, vamos a escuchar en Buenas Noches 99 con Ceci y esta lluviecita que está deliciosa, por lo menos aquí en Las Palmas y seguramente en muchos lados de Morelos.
1: Hola, ¿qué tal? Yo aquí escuchando la 99.1, y respecto al tema que me acaba de llegar un mensaje en la app, con cuántos amigos de la primaria tengo contacto, pues realmente de los 30 alumnos que éramos en la primaria, yo tengo contacto con 20, los cuales siguen siendo mis amigos hasta la fecha, y hemos tenido reuniones y platicamos de todo un poco, ¿no? Y la verdad es algo muy, muy, muy padre, porque son tus amigos de, pues prácticamente de la infancia, con los cuales me viste 6 años de la primaria.
0: Sí, claro, y seguramente se siguieron algunos hasta la secundaria. Pero bueno, muchísimas gracias a todos los que participaron el día de hoy en el manual para la adultez. Hay muchos mensajes que se me pasaron todavía para escuchar, pero muchísimas, muchísimas gracias a cada uno de ustedes. Y ahora sí, mi querida Ceci, ¿cómo estás? Muy buenas noches.
2: Muy buenas noches, Juan. Muy 99, ¿tú cómo andas el día de hoy?
0: Muy 99, feliz, contento, emocionado.
2: Oye, pues ya estamos a nada de iniciar en Buenas Noches 99.
0: Y hoy, sí, por eso estaba emocionado. Y claro, sí, porque ya
2: quería. O porque viene el Mundial también.
0: No. Primero porque ya venías tú. Ah, bueno. Porque ya queríamos escucharte también.
2: Ya andamos aquí. Ya todo bien, ya no andamos mormados, ya no andamos enfermos. Todo al 100. Y justamente hoy vamos a platicar de esas comidas que no te atreverías a probar.
0: El escorpión.
2: ¿El escorpión?
0: Sí, eso no. Y sí he visto, por ejemplo, apenas que fui a Puebla, en el centro te venden los cubetas con chapulines, con cucarachas de esas como de Madagascar, y hay había un escorpión, o 100 pies también se los coman así bien fritos.
2: Ay, sí, he
0: visto. Tarantulitas, dicen por acá. Ese tipo de insectos no como.
2: Sí, yo tampoco. Yo no me atrevería a probar uno que es en Japón muy famoso, que es como... No, ese es en China. Y yo, en uno que es como una lenteja fermentada y tiene una textura así como muy babosa y le echan huevo así. Ah, no, eso definitivamente no.
0: No, pues no sé. Pero no he ido a Japón, perdóname.
2: No, yo tampoco he ido a Japón, pero lo he visto en videos.
0: Ah, ya, pensé que sí, dije, no, perdóname, yo no he llegado tan lejos.
2: Ya ha llegado como la cultura japonesa aquí a México y lo empiezan a vender como en estas tiendas exclusivas de productos y digo, no, definitivamente eso.
0: A mí déjame con el sushi y ya.
2: Ándale, sí, por 2.
0: Muy bien, pues bueno, esto es lo que van a platicar el día de hoy en Buenas Noches 99 con Ceci. Georgie Boy, ya regresó a la producción al aire, yo soy Juan Carlos Toledo, regresamos mañana a partir de las 4 de la tarde. Gracias, adiós.
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0: de la noche con un minuto, familia 99. Bienvenidos a Buenas Noches 99. Yo soy Ceci y recuerda que me quedo contigo hasta las 9 de la noche. Así es, en este lunes que el clima está delicioso, mira, acompañándote con la mejor música. Así que ponte cómodo, vámonos y empieza a participar a través del WhatsApp 777-491-991 y cuéntanos cuál es esa comida que por nada del mundo te atreverías a probar. Y también, pues ya está la pregunta en la app de la 99. Si todavía no la tienes, córrele a descargar, porque ¿qué te estás perdiendo? Te estás perdiendo de ganar muchísimas cosas. Así que empiecen a participar y mientras tanto, vámonos con Vente Pa' Acá de Ricky Martin y Maluma.
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0: 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Momento de escuchar a la familia 99 en la pregunta de confesiones en el tráfico. Si vas de regreso a casa, si estás terminando los últimos pendientes del día, participa aquí en el programa para que puedas ganar tus experiencias 99. Recuerda que tenemos deliciosos tacos, hamburguesas, también para que vayas con toda la familia a Rancho Mágico, un día de gocha, dragones y muchas sorpresas más. Así que la pregunta que hicimos en este momento y también a través de la app es: ¿cuál es esa comida que por nada del mundo te atreverías a probar? Y vamos a escuchar qué nos dicen por acá. Hola, hola.
1: Hola, buenas tardes. La comida que no me gustaría comer sería el caldo de armadillo. Creo que no estaría muy rico. Saludos.
0: Ok, bastante exótico el asunto. Fíjense que también hay mucha controversia con el hígado encebollado. A lo mejor es una comida que todos hemos probado, pero que definitivamente muchos no volveríamos a comer porque, híjole, ¿a quién se le ocurrió hacer hígado encebollado? Habrá quienes sí les gusten, pero de este lado por lo menos, aquí somos varios en cabina que no nos gusta. Entonces, díganos ustedes a través del WhatsApp 777-499-1991.

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0: 8:30, estamos en Confesiones en el Tráfico. Y sí, ¿cuál es esa comida que por nada del mundo te atreverías a probar? Y no sé si a ustedes les ha salido en redes sociales, ahí en el TikTok, una especie como de lata de sardina que viene de Suecia y se llama surströmming. ¿Qué es el surströmming? Yo también me puse a investigarlo y resulta que es pescado fermentado en una lata que puede tener fermentación de hasta 4 años. Entonces hay varios videos, si quieren ir a buscarlos, así de gente reaccionando al surströmming. Es un olor tan, bueno, lo perciben como tan nauseabundo que hay gente que sí se ha llegado a aguacarear y dicen que probarlo de verdad es una experiencia que te ha de reiniciar la vida porque ha de saber muy feo. Entonces, si tienen curiosidad, vayan a buscar ese producto que les digo y verán que no se ve nada apetitoso. No, sí. Por supuesto que no. Y además lo abren y el pescado pues ya viene fermentado como con espuma. No, no, no. Es
1: ¡Puchi!
0: Una cosa horrible, sí, horrible, horrible. Así que ustedes cuéntenos a través del WhatsApp 777-491-991 cuál es esa comida que por nada se atreverían a probar.
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0: 7 de la noche con 39 minutos. 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Y seguimos platicando en Confesiones en el Tráfico acerca de esas comidas extrañas que por alguna razón alguien las inventó, saben feo y dicen, ¿por qué no se lo vendemos a la gente? También en India venden unos huevos que son fermentados en la orina de cerdo. Estos huevos, pues, con la fermentación se ponen negros y dicen que es un algo culinario así súper riquísimo, pero no sé, yo lo dudo, no me atrevería tampoco a probarlo. Bueno, también estamos muy lejos, pero si llega la tendencia aquí a México, definitivamente yo no la voy a probar. Vamos a escuchar qué nos dice la familia 99. Hola, hola.
1: Hola Ceci, muy buenas noches, escuchando mi estación favorita en Morelos, y qué mejor que seas mi acompañante rumbo a casita. La verdad yo no comería los chumiles, la salsa de chumiles, me da ñañaritas, la verdad.
0: Ay, sí es cierto, yo tampoco los he probado, pero sí he conocido a gente que incluso así vivos, ven que los venden así en las canastitas, vivos los echan a la tortilla, entonces dicen que saben como a picante, pero la verdad no, los chapulines sí te los paso, tal vez los, no sé, los gusanos de maguey, los escamoles, pero ya, ay, animalitos vivos que caminen, definitivamente no. Gracias por participar, por supuesto que ya tienes tu experiencia 99 y sigan mandándonos mensaje a través del WhatsApp 777-491-991. 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

0: sí me gusta el hígado encebollado, yo sí lo podría comer por lo menos de 2 a 3 veces a la semana. La, el que sí no lo puedo comer nunca es el pozole. Ese sí jamás. Saludos.
1: ¿Qué? ¿Cómo? ¿Cómo vas a preferir el hígado encebollado al pozole? Ay, bueno, bueno, cada quien tiene gustos diferentes y por supuesto es muy respetable, pero híjole, ¿no te da ñañaras la textura del hígado encebollado que se deshace al primer mordisco? ¡Ay, no! No, no, no, y además su sabor como, pues sí, como a sangrecita. Ay, pero bueno, bueno, supongo que con una buena salsa, una mucha cebolla y a lo mejor una vez que otras tortillas, pues sabrá rico. Oigan, ¿ustedes han probado, ya que ahorita están las fechas de lluvias, las chicatanas, las famosas hormigas con alas, que también se comen? Yo desde chiquita he sabido que se comen, he visto cómo las preparan al comal, pero jamás me he atrevido a probarlas. La verdad es que sí, como que me da... He visto que las hacen como en salsa o con huevito, pero ¿a qué sabrán? ¿Ustedes las han probado? Si sí, cuéntenos a través del WhatsApp 777-499-199. ¿A qué sabrán? Para ver si nos animamos a probarlas o no, o nada.

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2: Familia, bienvenidos a esta segunda hora. Qué gusto que sigas aquí conmigo, acompañándonos en esta noche. Excelente playlist que tenemos aquí en la 99, tu estación favorita. Pero es el momento de escucharte a ti a través del WhatsApp 777-491-991. Dinos cuál fue la rola que te salvó el día. Así es, para que compartamos todos aquí en Buenas Noches 99.

Y seguimos con la rola que te salvó el día y hoy nos vamos con una canción súper bonita y emocional. La rola que hoy te acompañó es I Wanna Be Your Girlfriend de Gerin Red. Y déjame contarte un poco acerca de esta artista. Gerin Red es un proyecto musical de la artista noruega Mari Ulven, quien se volvió una de las voces más importantes del indie pop actual. Esta canción salió en el 2018 y rápidamente conectó con muchísima gente por hablar de esos sentimientos que a veces cuestan decir en voz alta. El amor, la inseguridad y las ganas de que alguien te vea diferente. Así que disfruta de la rola que te salvó el día, solo aquí en Buenas Noches 99.

0: Así, familia, vámonos con estos datos que te van a hacer sonar interesante en cualquier plática. ¿Qué onda con que un topo puede cavar hasta 100 metros de un túnel en una sola noche? Sí, mientras tú dormías, él ya hizo una obra de la ingeniería completamente bajo tierra. ¿También sabías que en el párpado inferior tenemos alrededor de 80 pestañas? Y aunque no lo notes, ayudan muchísimo para proteger los ojos del polvo y otras partículas. Y por último, España llegó a tener territorios en todos los continentes. Durante distintos momentos de la historia, el Imperio Español tuvo presencia en América, Europa, Asia, África y Oceanía. Literalmente fue un imperio global. Y listo, con eso ya puede sonar interesante sin esfuerzo y recuerda que lo escuchaste aquí en Buenas Noches 99.
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0: 9, ha llegado el momento de despedirnos. Muchísimas gracias por permitirme acompañarte en este inicio de semana. Bueno, final de lunes, final de este día, pero iniciando la semana. Espero que mañana martes te levantes con toda la actitud 99 y por supuesto vamos a estar contentísimos de acompañarte desde la mañana hasta la noche. Yo soy Ceci y nos volvemos a escuchar mañana en punto de las 7. Mientras tanto, descansa y que pases una excelente noche. Bye, bye.
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9: Hola, hola, bienvenidos a un episodio más de Ya Oíste. Yo soy Génesis Aine Silva, su conductora el día de hoy. Y hoy vamos a hablar sobre un tema que poco se habla, pero que viven muchísimos hombres, que es la ginecomastia. Y para eso nos acompaña el día de hoy el doctor Manuel Alejandro Catalán Ruiz. Así que, doctor, pues le doy la bienvenida. Este es su espacio, con toda la confianza, para hablar sobre este tema tan, pues, poco común.
10: Muchas gracias, Génesis. Estoy muy contento y agradecido por la invitación. En efecto, es un tema bastante interesante, poco conocido, pero muy frecuente en los motivos de consulta en los niños adolescentes. Entonces, va a estar muy, muy, muy buena la plática y yo encantado de estar aquí contigo platicando.
9: Pues muchas gracias. Y sí, definitivamente creo que es una... Para empezar, la palabra, le decía, ¿cómo se pronuncia? ¿Ginecomastia? ¿Ginecomastia?
10: Sí, exacto. Ginecomastia.
9: Ginecomastia, ok.
10: Es un poquito complicado, pero vamos a empezar, ¿te parece?, por definir ginecomastia.
9: Me encantaría.
10: Mira, ginecomastia básicamente es el crecimiento de la glándula mamaria en los hombres, ¿sale? Es una proliferación de este tejido mamario y que básicamente puede ser uni o bilateral, ¿ok?
9: Ok.
10: ¿Por qué en los hombres? Porque pues, en las mujeres ya sabemos que es la glándula mamaria, básicamente el pecho, pero los hombres no debería de desarrollarse. Por eso claro. Se denomina, o el término es ginecomastia en los hombres. Es un motivo frecuente de consulta en los adolescentes y esto tiene que ver por la fisiología. Hay diferentes tipos de ginecomastia. Hay una ginecomastia fisiológica y una ginecomastia, pues, patológica, que no debería de ocurrir.
9: Okay.
10: Entonces, existen tres picos donde se puede presentar esto. Hay una ginecomastia neonatal, es decir, ocurre en los bebitos. Y esto wow. Es estimulado por los estrógenos y progestágenos maternos en útero. Es decir, a través de la placenta pasan estas hormonas y estimulan unos receptores que se encuentran en la glándula mamaria, por lo que en los primeros meses de vida los bebitos podrían tener un crecimiento de su pecho que se denomina como botón mamario.
9: Okay.
10: Eso es algo transitorio, va a desaparecer una vez que hay una caída de este estímulo hormonal cuando nacen y no se resuelve sin ningún problema.
9: Okay.
10: Hay un segundo pico que es la ginecomastia puberal y básicamente ocurre en la etapa entre los 10 y los 14 años en los niños, ¿ok? Esto es estimulado porque una vez que empieza la pubertad de los niños hay un incremento de los estrógenos que también se producen en los hombres, también producimos estrógenos que pueden sensibilizar los receptores también de la glándula. A medida que vamos avanzando en edad los hombres y nuestros niveles de testosterona se incrementan en su pico más alto, que llegan a ser hasta 30 veces mayor, es cuando se resuelve esta parte de la ginecomastia puberal. Es decir, también es algo transitorio, pero toma más tiempo, alrededor de 1 a 3 años, más o menos.
9: Pero no es algo definitivo, o sea,
10: no es algo definitivo.
9: Tiene que quitar.
10: Exactamente.
9: ¿Cómo saber que realmente pues es ginecomastia o no es por a lo mejor incremento de peso por obesidad? ¿O en dado caso es realmente algo malo?
10: Sí, eso que mencionas, Génesis, es muy importante. La ginecomastia puberal se presenta entre el 60 y el 90% de los adolescentes. Y lo primero va a ser definir si es ginecomastia o es algo que se llama como pseudo-ginecomastia, que básicamente sería un incremento en el tejido adiposo, lipomastia
9: okay.
10: o adipomastia. Esto es por, bueno, a lo mejor las personas tienen un exceso de peso, el área del pecho tiende a concentrar mayor cantidad de tejido adiposo y da una apariencia como si fuera un crecimiento mamario.
9: Claro.
10: Entonces, por eso es muy importante la exploración. Los síntomas que presentan los niños por los que llegan a consulta, en caso de que sea una ginecomastia, el primer dato es un aumento de volumen. Se palpan una bolita, la bolita tiende a estar indurada, es una bolita indurada que ocurre por debajo de la areola y el pezón y les produce dolor. Es un dolor de tipo punzante, es intermitente, pero eso es lo que les llama la atención. En algunas ocasiones el mismo cambio de ropa, el roce de la ropa,
9: les molesta
10: exactamente. Entonces le dicen a sus mamás, las mamás no las llevan a la consulta.

0: puede ser de un solo lado, y eso le llama la atención porque dicen, me creció la bolita de un solo lado, y generalmente cuando es adipomastia, es bilateral, generalmente es como simétrico,
1: okay.
0: Y eso es algo también muy característico que se puede, que se puede referir a la madre para que lo lleve al médico. Entonces esto es muy importante porque para los niños les genera mucha inseguridad, sí, el hecho de que empiecen con un crecimiento del pecho siendo niños. Se vuelve objeto de bullying en las escuelas.
1: Exacto.
0: Y genera, incluso los limita en algunas partes de su vida. Tengo pacientes que han dejado de hacer actividad física, por ejemplo, van a natación y no les gusta ya practicarla porque hay que quitarse la playera y sienten que su pecho tiene un aspecto que para ellos no es agradable, no es algo que sea normal, y dejan de hacer actividad física, dejan de ir. Y entonces esto es muy importante también por cuestiones pues psicosociales para los niños, poderlos informar para poderlos tratar y orientar adecuadamente.
1: No, y en esa edad es muy importante porque creo que es donde de ahí pues son jóvenes, son adolescentes, la pubertad, lo que hablábamos hace ratito, que un simple comentario que a lo mejor para nosotros es exacto, un simple comentario, para ellos no. Entonces eso marca, y decíamos, tal vez la ginecomastia no puede ser tan grave en a nivel físico, pero sí en la parte como psicológica. Y que le, o sea, siente inseguridad de su cuerpo, que le dé pena hacer ejercicio. Por ejemplo, usted, doctor, ¿qué le puede decir a un niño como de, yo te recomiendo que cada cierto tiempo hagas esto? ¿Cómo es la zona de autoexploración?
0: En el caso de la ginecomastia en los niños, casi siempre les digo que tienen que detectar si tienen alguna bolita siempre en la parte de alguno de sus pechos, porque empiezan con dolor, incluso ni siquiera pueden tener a lo mejor de forma inicial como tal un aumento de volumen. Entonces empiezan con una hipersensibilidad al cambio de ropa o dolor punzante, y es ahí donde yo les sugiero pueden palpar justamente su pecho. La ginecomastia ocurre por debajo de la areola y el pezón, entonces si se palpan alguna molita sería un punto como de alarma a detectar para que le comenten a sus padres. Pero sí, en general esta es la forma en la que se les comunica. Casi siempre todos los niños que presentan una ginecomastia entre los 10 a 14 años vuelven a tener otro pico entre los 15 y 16, hasta un 33%, aunque se quite en ese momento, vuelven a estar estimulados. Entonces también les comunico para que no se espanten o no se frustren, y justamente lo que te comentaba, Génesis, tienen una caída después de que está su pico hormonal muy alto y estimula este crecimiento, se resuelve de forma transitoria.
1: Okay.
0: Entonces es comunicarle a los niños para que estén tranquilos.
1: Se nos acabó el tiempo, doctor, pero muchísimas gracias por habernos acompañado, por habernos quitado todas estas dudas, que no solamente fue a mí, fue a toda la gente que nos está escuchando del otro lado de la radio, de alguna plataforma, y nos vamos, así yo estoy, voy a investigar más.
0: Muy bien, muchísimas gracias de ti, Génesis, por la invitación, y yo encantado de platicar de estos temas para poder llegar a más gente y poderlos informar de la manera más segura.
1: Así es. Esperamos verlo en otro episodio, doctor.
0: Con mucho gusto.
1: Y gracias a todos los que se quedaron hasta este punto. Gracias por escucharnos, que se hayan resuelto algunas dudas, y que si tienen otras dudas, nos comenten, nos dejen sus comentarios. Nosotros siempre los estamos leyendo, los escuchamos para los próximos episodios. Nos vemos en el siguiente episodio. Yo soy Génesis Sainez Silva y nos acompañó el doctor. Muchas gracias.
0: Muchas gracias.
1: Nos vemos hasta pronto. Adiós.

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1: ¡Hey, hey, hey! ¡Good morning, people! Bienvenidos a De Buenas con Miguel aquí en la 99 en este martes con lluvia. ¡Ey, sí! Hay lluvia todavía en algunas partes de Cuernavaca y en algunas partes del estado de Morelos. Yo soy Miguel Barrientos, ya contigo a partir de este momento y hasta las 8 de la mañana en este primer bloque de Buenas con Miguel. Después hacemos una pausa de 8 a 9 porque llega Diario de Morelos, informa a las 8 con Salvador Valora, pero regresamos a las 9 con el segundo bloque y hasta la 1 de la tarde. Gracias por estar con nosotros, por acompañarnos en esta mañana con lluvia. Dinos cómo está el reporte del clima, cómo está también el reporte vial 99. Dinos dónde hay baches para tener mucho cuidado, por favor. Están funcionando todos los semáforos. Platícanos a través del 777-499-1991 y salgan con tiempo, por favor. Salgan con tiempo porque es temporada de lluvia y las mañanas así se vuelven un poco caóticas. Vámonos con buena música. Vámonos con esto de Just the Way You Are en la 99, tu estación favorita en Morelos. Bienvenidos y bienvenidas. Tú ya estás de buenas con Miguel. We'll be right back.

En este martes 9 de junio del 2026. Si alguien muy cercano a ti está cumpliendo años, mándanos un mensaje vía WhatsApp al 777-491-991 y con mucho gusto le deseamos un Happy Birthday. Y también, pues atentos porque ya viene la pregunta mañanera de este día martes, ¿eh? No se les olvide mandarnos su reporte vía el 99 donde nos están escuchando en esta mañana de Buenas con Miguel. Vamos a continuar con más música, camino al trabajo, camino a la escuela, con ese clima se antoja escuchar esto de The Kill llamado Human, solamente en la 99, tu estación favorita en Morelos, donde tú ya estás de buen

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2: Son las 6:20.
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2: Aquí andamos de buenas con Miguel después de escuchar a Ed Sheeran y eso llamado Sapphire. A las 6:27, 6:27, manden su reporte vía el 99, manden su Happy Birthday, pidan sus canciones y por supuesto ya participen con nosotros en la pregunta mañanera en este martes, martes 9 de junio del 2026. A ver, saquen el menú más extremo, porque hoy nos vamos a poner internacionales. Imagínate que te cae de visita un amigo extranjero. Ahora con esta toda esta cuestión del mundial, pues que viene un gringo, que viene un europeo, de donde tú quieras. ¿Y a dónde lo llevarías? A comer de esas comidas raras que él diría, ¿qué me vas a dar de comer, Mike? ¿Qué sería como lo raro o exótico para los extranjeros? O si has tenido amigos que han venido a visitar precisamente lo que es nuestro Morelos o nuestro México, se han sorprendido. ¿Para ti qué sería como el alimento, el menú, la comida más exótica o rara que nosotros comemos? Y lo vemos de forma pues natural, ¿no? Pero si viene un extranjero, pues dice, ¿cómo me voy a comer eso, Mike? A ver, platíquenos a través del 777-499-1991. ¿Cuál es esa comida rara o exótica que le invitaría solamente por pura diversión para ver qué cara pone a un extranjero? Platica con nosotros, participa y gana esta mañana de Buenas con Miguel. Y mientras tanto, escuchemos a Taylor Swift, The Fate of Ophelia, aquí en la 99, tu estación favorita en Morelos. Camino al trabajo, camino a la escuela, mándanos tu reporte vía el 99.
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0: Con Ricky Martin a medio vivir a las 6 de la mañana, ya con 35 minutos en la ciudad de la eterna primavera, 6:35. Vámonos con un reporte vial 99. Hola Mike, buenos días, aquí con mi reporte rumbo a la Ciudad de México por la pera con lluvia. Toda la autopista, manejen con precaución, hay presencia de lluvia en la autopista hacia Ciudad de México. Saludos para Luis Díaz desde Jojutla. Una felicitación también para Feli por su cumpleaños de parte de toda su familia. Dile que la queremos muchísimo. Gracias, Mike. Feli, para ti el día de hoy.
1: Happy birthday to you.
2: Happy birthday, Feli. Happy birthday.
0: Hola, solo para desearte un excelente día y muchas bendiciones, Mike. Oye, a ver si me puedes felicitar a Regina Gamboa de parte de su papá, que la ama con todo su corazón. Hoy es su cumpleaños de parte de tu amigo Beto de Yautepec. Pues para Regina Gamboa el día de hoy.
1: Happy birthday to you.
2: Happy birthday, Regi. Happy birthday.
0: Muchas felicidades de parte de tu papá. Gracias por compartir con nosotros. Bueno, ¿qué nos dicen respecto a la pregunta mañanera del día de hoy? ¿Cuál sería como que ese alimento, esa comida exótica o rara que tú le darías o invitarías a probar a un extranjero? Hola, hola. Hello.
3: ¿Qué tal, Mike? Ya andamos aquí muy 99.
0: Tú muy bien.
3: Ya rumbo al trabajo. Soy Freddy.
0: Hola, Freddy.
3: Buenos días, Mike. Mira, con la pregunta de mañanera, híjole, yo me divertiría con un gringo, aprovechando que está el temporal y aquí en Tepoztlán hay variedad de comidas exóticas.
0: ¿Cómo qué?
3: Yo lo llevaría aquí a un restaurante, voy a meter un gol de un amigo mío que es de comida prehispánica, entonces yo lo llevaría ahí y pediría ahorita que hay muchas hormigas, las de San Juan o las chicatanas.
0: Ajá.
3: Hacen un guisado ahí con ajito, cebolla, mantequilla. Entonces sobre esa especie ponen las chicatanas en el sartén.
0: Ajá.
3: Y huelen delicioso. La verdad yo no los he probado, pero me comentan que están muy ricas. Y mira, acompañadas de unas tortitas de flor de chompantle y una salsa de jumiles. Híjole.
0: Uy.
3: Con eso yo me divertiría con mi amigo gringo.
0: Órale.
3: Saludos, Mike.
0: Saludos.
3: Muchas bendiciones y espero a ver qué me gané.
0: Claro que sí, tenemos boletos para que te vayas a Contender o te vayas a dar un paseo en lancha en Teques. Tú decides, Al 777-499-1991. Oye, y recomiéndame ese lugar, ese restaurante, porque se me antojó lo de las chicatanas. Hay un amigo en TikTok o en Insta. En Insta, se llama Charlie. Hizo una salsa de chicatanas que hizo su receta que le digo, brother, tienes que invitarme. Fíjese que hizo todo el rollo de juntar las chicatanas como tal, ahorita que es la temporada. Y luego hizo todo el proceso para llegar a esa salsa que se ve deliciosa. Y la puso, dice, ya para rápido la puse en una hamburguesa y se ve deliciosa. Y estaba preguntando recientemente que si ahora hacía otra salsa o las hacía con chocolate. Oigan, hay una gran variedad entonces de preparar lo que son las chicatanas, ¿verdad? Así que dime, amigo, por favor, tengo que ir hoy mismo a ese restaurante para probar esas chicatanas de esa forma que me dices que las preparan, que de verdad que sí se me antojó, Y ustedes platíquenos a través del 777-499-1991, ¿cuál es esa comida rara o exótica que le invitarías a probar a un extranjero?

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0: Love the way you like. Eminem con Rihanna a las 6 de la mañana con 48 minutos en la ciudad de la eterna primavera. 6:48, seguimos con, pues, precisamente esta pregunta mañanera del día de hoy. Esa comida rara o exótica que le invitarías a un extranjero cuando venga nuestro Morelos o cuando venga México. Ahora con esta cuestión del mundial, pues seguramente dicen que va a haber mucho turismo extranjero. ¿Qué le invitaríamos? Me lo llevo a Tepos y que nos echemos unas chicatanas o una quesadilla con chapulines. No lo sé, a ver qué más nos dicen por aquí. Ya, hola, hola. Hola,
1: Nancy Pineda, desde aquí de Cuautla, Morelos.
0: Saludos.
1: Oye, yo llevaría a mi amigo extranjero a Hidalgo a comer unos escamoles con una salsita súper rica. Uh-huh. O un caldito de iguana.
0: Uy.
1: Con carnita igual, no. Así como tipo consomecito, pero ajá, con el caldito de la iguana y la iguana. Ay, no sé, muy rico. Eso es lo que yo los invitaría a ver qué cara ponen.
0: Oh,
1: ¡bonito día!
0: No soy extranjero, pero ese caldo de iguana, nada más, no. Oigan, por cierto, vi muchas iguanas. He visto muchas iguanas ahora en esta temporada pre-verano y ya temporada de lluvias. Oigan, qué barbaridad. Estamos llenos de iguanas en lo que es nuestro Morelos, ¿eh? Sí, no se las coman, por favor. No se coman a las iguanas, please. No las hagan en caldo. No sean así de gandallas. 6:49. Hola, Mike. Vámonos con reporte vial 99. Te informo que hay vehículo descompuesto en el paso express en el carril de alta velocidad sobre el puente. Tomen precauciones. Es una camionetita blanca para que ustedes manejen con mucha precaución. Está exactamente en la parte de arriba de el paso express en lo que es el distribuidor vial Alta Palmira. Tomen precaución, por favor. 774-991-991. Por aquí Robert de La Paz nos dice: yo lo traería a Puente a comer una rica cecina con queso y crema del sur con una rica tortilla hecha a mano. Oye, amigo, mejor llévame a mí. Ya se me antojó una rica cecina con queso y crema del sur con una rica tortilla hecha a mano. ¿Y tú qué le invitarías? 774-991-991.

0: progreso, baches profundos por las lluvias. Esa zona, a final de cuentas, lleva años así, ¿eh? No sé qué municipio le pertenece, pero nunca han arreglado esa zona. Y comienza la época de lluvias y muchos accidentes, autos averiados y demás. Así que si ustedes vienen de lo que es Yautepec, después de Cañón de Lobos y van a tomar progreso, manejen con mucha precaución, salgan con calma. Hay muchos baches, hay de verdad baches profundos que podrían amolar lo que es tu auto. Con mucha precaución, por favor. ¿Quién anda por aquí? Hola, hola. Hello.
1: Buenos días, Miguel.
0: Hola, hola.
1: Pues lo que yo le invitaría a probar a un extranjero serían los chapulines. Sería bueno ver su rostro, su expresión. Eso sería.
0: Ok.
1: Buen día, Miguel. ¿Puedo participar para boletos para Contender?
0: Sí, por supuesto, claro que sí. 6 de la mañana ya con 58 minutos vamos a mandar una felicitación para Salvador Valora por su cumpleaños. Mi querido Chava Valora, el día de hoy.
2: Happy birthday to you.
0: Happy birthday, Chava. Happy birthday. O sea que, ¿hoy no vas a trabajar o qué? Es que cuando es nuestro cumpleaños no trabajamos. Bueno, a no ser que tengas compromisos de trabajo, como me sucedió a mí en este año. Pero esperemos verte por aquí. Y si no, que te la pases muy bien, mi querido Salvador Valora. Muchas felicidades. Y luego te ponemos el Happy Birthday, pero con los Beatles. Sabemos que es tu banda favorita, así que más adelante te pondremos pues el Happy Birthday. No, de una vez, mira, esta es producción.

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1: ¡Hey! ¡Good morning, people! 7:03 a.m. en la ciudad de la eterna primavera, 7:03. Vámonos con otro reporte vial 99, ya saben, en Avenida Domingo 10, de norte a sur, del lado de los cuarteles. Hay un solo carril enfrente del Hotel Villavéjar, es porque están dando mantenimiento del paso peatonal. Eso está desde ayer y reduce precisamente lo que es esta avenida a un solo carril. Tomen precauciones, por favor, si ustedes van a circular, porque ahí se hace un cuello de botella y hace que también el tránsito se vuelva más lento para toda la gente que viene de Paloma de La Paz para tomar lo que es Avenida Domingo 10. Tomen precauciones porque están, pues, precisamente en mantenimiento del paso peatonal y siguen todavía lo que son este tipo de arreglos, y hace que el tránsito se vuelva un poco más lento en esta zona, Avenida Domingo 10, frente al Hotel Villavéjar. Tomen precauciones y salgan con tiempo, por favor. Muchas gracias por el reporte vial 99. No se les olvide, 774-991-991, ya que esto está generando mucho tránsito, y tránsito lento. Tomen lo que es, pues, una vía alterna, si es que pueden ustedes, para no pasar por esa zona, porque hay tránsito intenso en esta mañana. 7:04 a.m, 777-499-1991. ¿Qué nos dicen acerca de estos platillos exóticos o raros que ustedes le invitarían a un extranjero? Si vienen a lo que es nuestro Morelos o si vienen a México, cuéntenos. A ver, escuchemos qué nos están compartiendo a través de sus mensajes de voz. Hola, hola. Muy buenos días.
2: Hola, May, muy buenos días. Ya que escuchándote como todos los días. Yes. Y despertándonos de buenas con Miguel. Fíjate que yo lo que invitaría al extranjero sería invitarle a comer una rica carne de puerco. Uh-huh. En salsa de ciruela. Uh-huh. Y caldito de iguana al estilo, no, lo que es el municipio de Tehuistla. Hay un lugar que se llama La Selva. Ajá. Ahí en El Estudiante, que hacen un caldo de iguana. Te lo pueden combinar con bagre o camarón. Uy. Y también el caldito lleva ciruela y tamarindo. Es un sabor. A lo mejor evítate la iguana, ¿no?
1: Pero sí, me la evito. Es un sabor,
2: se lo recomendaría mucho. Buen día, me quedo sin los boletitos para una experiencia.
1: Claro que sí. No se coman a las iguanas, por favor. Miren que este fin de semana mínimo vi 3 o 4, Y yo pensando en que luego se las comen ahora con este tema del día de hoy. No se las coman, por favor, las iguanas. 777-499-1991. Hablemos de este tipo de comida exótica, rara, que se me antojó. ¿Saben lo que es el caldito? Esta combinación de ciruela también con tamarindo. Y mejor, en lugar de la iguana, le pido que le pongan camarón o bagre. Me quedo con el camarón, no sé ustedes. 777-499-1991. Sigan compartiendo en sus mensajes de voz. 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

0: Ya está saliendo el menú para invitarle a los extranjeros. ¡Yes! Hoy nos ponemos internacionales, pero locales al mismo tiempo, ¿no? ¿Cuál es esa comida rara o exótica que le invitarías por pura diversión para ver qué cara pone un extranjero? Platícanos. Arrancamos con este menú más exótico de nuestro Morelos y de nuestro México. A ver, ¿qué nos dicen por aquí? Hello, hello. Hola, hola. Alguien nos mencionó los escamoles también, por cierto. Nunca los he probado.
1: Mike, muy buenos días, muy buenos días. Aquí el Friti, escuchando la 99, viajo para el trabajo. Y lo que yo les invitaría, mira, aquí en Oriente hay opciones. Tal vez una salsa de chunil, tal vez una salsa de cueclas. Pero vámonos por lo más leve, por lo más tranquilito, más relax. Un taquito de quintoniles.
0: ¿De qué?
1: Quintoniles o quelites, como también se le conoce.
0: Ah, okay.
1: Con su respectivo chilito picado y cebollita, fritos y una rebanadita de queso. Eso es una delicia. Saludos a Club Llano 99, aquí el Fiti reportándose. Excelente martes.
0: Excelente martes, quintoniles. Nunca los había escuchado, ¿eh? Pero son los quelites. Ah, miren que me traen recuerdos cuando ya no había dinero en la casa, cuando uno era chavo. ¿Qué creen? Te mandaban a decir, ve a arrancarte lo que son los famosos quintoniles, ¿o cómo les dijiste? Y que se daban de forma, pues, silvestre o natural. Y entonces con eso nos hacían comida también. ¿Se acuerdan ustedes? A mí me tocó también esa época. 777-499-1991. ¿Qué creen que les dé más miedo a los extranjeros? ¿Un taco de chapulines crujientes o una buena salsa de molcajete que pique? ¿Qué será? Yo creo que la salsa, ¿no? Porque son medios collones o chillones, dicen los extranjeros, para lo que es el picante. 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
0: A ver, díganos ustedes qué prefieren, Kids 99. No hacer nunca tarea o no tener exámenes nunca. Ahora que están muchos en exámenes en esta semana, platíquenme por favor a través del 777-499-1991 en un mensaje de voz. ¿Ustedes qué prefieren? ¿No hacer nunca tarea o no tener nunca exámenes?

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2: 7 de la mañana, ya con 25 minutos en la ciudad de la eterna primavera. Vámonos con nuestros Kids 99 para escuchar qué es lo que prefieren. A través del 777-499-1991, escuchamos qué nos dicen. Hola, hola.
3: Hola, Miguel. Yo soy Quetzali. Yo vivo en la 99.1. Me gustaría no hacer tarea nunca para que descanse con mi mamá. Ajá. Y me aviente todo el día bien acostado en mi cama viendo una película. Bye, Miguel.
2: Así quisiera estar yo ahorita. 7:26. Hola, hola. ¿A quién tenemos por aquí? Bueno.
4: De buenas con Miguel. Yes. Hola, Miguel, soy Regina.
2: Hola, Regina.
4: Y a mí me gustaría no tener nunca tarea porque los exámenes puedes estudiar antes y pues ya salís bien. Pero la tarea es, quita mucho tiempo y a veces es complicada.
2: Okay.
4: ¿Me podrías regalar 2 boletos para el jumping?
2: No tenemos aún boletos de jumping. En cuanto nos lleguen, con mucho gusto, ¿eh? Hola, hola.
5: Hola, Miguel, yo preferiría... Bueno, pues no tener tarea para que juegue en la casa.
2: Ajá.
5: Y hacer más rápido las cosas que me manden, como limpiar mi cuarto y bañarme. Y como ¿como qué? Ah, como comer y dormir. ¿Me mandarías boletos para el acuario Michin?
2: Sí, claro.
5: Gracias, adiós, soy Caleb.
2: Adiós, Caleb, que te vaya bien en la escuela el día de hoy. Hola, hola.
6: De buenas conmigo. Hola, Mike. Yo prefiero no tener tarea nunca, porque los exámenes te prueban si aprendiste. Entonces, me gustan más los exámenes que la tarea, porque te dejan un buen, te dejan como 5.
2: Bye. Bye. Hola, hola.
7: Ya buenas con Miguel. Hola, Miguel, yo soy Ana Valeria del Colegio Nuevo Milenio.
2: Hola, hola.
7: Y a mí me gustaría no tener exámenes, porque a mí en mi colegio me deja muy poquita tarea.
2: Ah, ok.
7: ¿Puedes poner la canción Pick You Up? Adiós, gracias.
2: Adiós, hola, hola.
8: Miguel,
2: yo soy
8: Rafa y yo
2: prefería no hacer
8: tarea nunca, porque los exámenes solo son algunos días.
2: Uh-huh.
8: Y la tarea siempre.
2: Cierto.
8: Entonces ella menos trabajo.
2: ¡Claro! Ay, ¡un abrazo! Ok, un abrazo. ¿Saben qué? Sí, tienen razón. Mejor no tener tarea y solamente exámenes. ¿Ustedes qué opinan? 777-499-1991. Compartan Kids 99. Camino a la escuela siempre de buenas con Miguel.
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1: Listos para nuestros chinelos a las 7 de la mañana, ya con 32 minutos. Manden hola. Sus chinelos. Hola, hola, Hugo. ¿Cómo estás?
2: ¿Qué pasó, mi querido Hugo? ¿Todo bien? Sí. ¿Listos?
3: ¿Listos?
2: ¡Listos! Muy bien. Ahora vámonos con los chinelos time, Hugo.
1: ¡Hugo! ¡Ya quiero hablar como tú! Chinelos time para Emiliano Cantú, que va tarde a la escuela, pero con mucho cuidado, por favor. Chinelos time también para Leti, que está con frío. ¿Cuál frío? ¿Cuál frío? Y luego en Cuautla no hace frío, Leti. Chinelos time también para... Alexa, que ayer salió en la escolta del Colegio Teresa de Martín. Felicidades, mi querida Alexa. Chinelos time también para Rebeca y para Memo, que sus papás ya saben que los aman muchísimo. Chinelos time también para los hermanos Estrella, que van muy contentos camino al colegio en esta mañana con lluvia. Chinelos time también para Hernán y para sus papis, que van camino al colegio. Chinelos time también para Mija Arlet Sofía, te amamos mucho y vamos camino a la escuela con mucho frío. ¿A poco hace frío? Ya aquí tengo el aire acondicionado en la cabina. Chinelos time también para Lucero, que si pueden poner la canción de Baby, Baby, Baby, de Justin Bieber. ¿A poco te gusta esa canción, Lucero? De Justin Bieber, tiene más de 15 años esa canción. Muy bien, pues ahorita te la ponemos. A ver quién más anda por aquí. Chinelos time para Cristian, que va rumbo al Colegio Hicks con Actitud 99. Chinelos time también para ti y para Leo Santillán y a su club de robótica, que ya casi se van de competencia. ¡Wow! ¡Qué emoción que ya se vayan de competencia! Chinelos time también para Ángel Omar, que lleva sus botas de lluvia para brincar en los charcos. Necesito, me urge comprar unas botas de lluvia, porque todas las mañanas ya mojo mis tenis. Ya tengo 3 pares de tenis muy mojados. Ya saben que luego huelen feo cuando se mojan. Chinelos time también para Tadeo. Sí, así sí, huelen feo. Chinelos time también para Tadeo, que va a la escuela con lluvia y flojera. No, Tadeo, ¿qué pasó? Chinelos time también para Sofi Molina, que le encanta tu programa. Mi querida Sofi, te enviamos un gran abrazo de oso. Chinelos time también para Daji Yarevi Emiliano Hernández. Chinelos time también para Eva María, que va rumbo al Colegio Loyola. Chinelos time también para Nayeli Gómez y a todo el club Yo Amo la 99. Mi querida Naye, te enviamos un gran abrazo de oso. Chinelos time también para Trini en Tetelcingo y para Salvador Valora, de parte de todo el club Yo Amo la 99, por su cumpleaños el día de hoy. Muy bien, a ver qué más chinelos tenemos por aquí. Chinelos time a través de nuestra app para Leonel Santamaría, que va a la escuela con Actitud 99. Chinelos time también para el reporte vial. Carretera Federal dirección Cuernavaca, con tráfico intenso pasando el Puente del Pollo. Tomen precauciones. Carretera Federal dirección a Cuernavaca, con tránsito intenso pasando el Puente del Pollo. Chinelos time para mi hija María Daniela, que cumplió 7 años el sábado. La amamos mucho. Feliz cumpleaños y saludos a toda la 99. María Daniela, para ti.

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X's and O's. Tenía un ratote que no escuchábamos esa canción aquí en la 99 de Buenas con Miguel. Gracias por compartir con nosotros 777-499-1991 para que ustedes también tengan la oportunidad de mandar sus mensajes y reporte vial 99. Al 777-499-1991 nos dicen por aquí. Ay, ay, ay, ay. ¡Ay, ay, ay! Se me pasó la saliva, caray. Ya ve, por eso no debes de tomar agua antes de entrar al aire. Aquí andamos ya. Nos está preguntando sobre una marcha que se haría el día de hoy. A ver si por aquí también la gente de noticias nos puede dar información. Por el momento no tenemos ninguna información a que nos pregunta eso. Y se pasé por lo que es el niño artillero y vi muy tranquilo el tránsito de siempre. Pues no te pierdas, Diario de Morelos informa a las 8 el día de hoy con Carlos Soberanes en ausencia de Salvador Valora para que estés bien informado e informada si es que esto sucede. Pero mientras tanto, hay días que nos cuesta trabajo, hay días en que necesitamos inspiración, hay días que necesitamos una gran canción tan poderosa como esta. Elígete, elígete a ti misma. Cuídate, cuídate a ti misma, perdónate. 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

Elígete de Sam Blues a las 7 de la mañana con 49 minutos. Ya saben que es nuestra canción poderosa para todas las mañanas. Aquí en la 99, tu estación favorita en Morelos. No sabemos a quién necesite esta canción en este momento, así que recomiéndala. Elígete de Sam Blues. Una canción altamente poderosa para todas ustedes. Gracias por estar con nosotros aquí en la 99. De buenas con Miguel. Y mandamos una felicitación en ese momento, un happy birthday para Sania, porque hoy cumple 5 años. De parte de toda su familia, que la aman muchísimo y desean que disfrute mucho su día. Mi querida Sania, para

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1: 7 de la mañana ya con 50 minutos. A veces nos preguntamos qué ejercicio es mejor, qué movimiento puedes disfrutar y sostener durante meses o años. Recuerden que la salud física se construye más con hábitos repetidos que con arranques heroicos de enero. Estamos en el mes de junio y seguramente muchos de ustedes que se propusieron hacer más ejercicio, hacer actividad física, ir al gimnasio, empezar a andar en bici o empezar a caminar más, lo han dejado. Solamente fue como esa emoción y el compromiso durante el mes de enero. ¿Pero qué ha pasado después? Recuerden que la mejor actividad física no es la que impresiona a los demás, es la que te hace volver mañana. No es aquella que subes a tus historias de Instagram para que vean que estás haciendo algo. No es aquella cuando te tomas una foto en el gimnasio y la subes en tus grupos para compartir que sí estás haciendo actividad física. La actividad física es importante en nuestra vida, por eso encuentra algo que a ti te encante hacer, que disfrutes desde caminar, bailar o andar en bicicleta. Recuerda que hacer ejercicio no tiene que ser el ejercicio perfecto, sino de encontrar una actividad que realmente disfrutes y que puedas mantener. Muchos abandonamos el ejercicio no porque sea malo, sino porque escogimos algo que nos aburría. Lo hicimos porque, bueno, el amigo te está diciendo, vamos, vamos, pero a ti no te gusta. O también un ejercicio que quema más calorías, pero realmente no estás disfrutando más. Hoy te invito a que te actives físicamente y que te preguntes muy bien qué actividad física disfrutas más. Caminar, bailar o andar en bicicleta o ir al gimnasio. Elige cuál es el que te gusta más, pero comienza ya a hacer ejercicio. Hazlo ya, porque todos podemos hacer ejercicio desde caminar, trotar, andar en bici o ir al gimnasio. Tú decide cuál es el que más te gusta, pero actívate ya.
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1: Son las 7:53.
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5: Son las 8 de la mañana en punto. Bienvenidos a Diario de Morelos Informa. Comenzamos.
0: Desde la redacción de Diario de Morelos, estos son los avances.
5: Homero N., alias La Tripa, fue asegurado con un arma de fuego y droga. Se relaciona con asesinatos, extorsiones y desvío de recursos mientras fue asesor jurídico del ZAPAC. Morelos tendrá dos plazas públicas autorizadas para la transmisión del Mundial. Tepoztlán y Tlaltizapán serán las sedes. Hoy se prevé una manifestación de la CENTE en la capital del estado. Partirán desde el sur de Cuernavaca hacia el zócalo de la ciudad. Y seguirán las detenciones, caiga quien caiga, advierte el encargado de la política interna del gobierno del estado, Edgar Maldonado. Prevén empresarios hoteleros ocupación del 50 y 80% durante el Mundial. Y por último, catean una casa en Cuautla que era utilizada para la venta de drogas.
0: Con los detalles de la información, Carlos Soberanes.
5: Hola, ¿qué tal? ¿Cómo le va? Muy buenos días, bienvenidos, nos da mucho gusto saludarles este martes 9 de junio del 2026. Mi nombre es Carlos Soberanes, los invito a que nos acompañen a través de la 99 y también esté pendiente de nuestras redes sociales de Grupo Diario de Morelos y también de www.diariodemorelos.com para que usted esté bien informado, actualizado de lo que está sucediendo en el estado de Morelos y también en toda la República Mexicana. A nombre del titular de este espacio, Salvador Valora, que se encuentra festejando sus 17 años, le mandamos un saludo al buen Chavita que se ausenta hoy por su cumpleaños. Un abrazo para él. Ya está listo en la producción Yamil Ortiz y Gerardo Casamata. Ya le hemos dado cuenta de lo que vamos a presentarle más adelante, pero hay bastante información, así es que quédese con nosotros. Va a continuar este clima por el huracán Boris. Más adelante le vamos a platicar cómo es el pronóstico del tiempo. El Servicio Meteorológico Nacional está advirtiendo que va a continuar esta lluvia, así es que maneje con mucha precaución a usted que nos hace el favor de sintonizarnos en estos momentos, donde quiera que se encuentre. Un abrazo para todos ustedes. 777-499-1991, 777-499-1991 es el teléfono de denuncia ciudadana, está a su disposición para que se comunique con nosotros, o también el teléfono en la cabina 777-362-0991, 777-362-0991 es el teléfono en la cabina para que nos mande imágenes, videos, sus comentarios, donde quiera que se encuentre. Muchas gracias de verdad por acompañarnos. 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

0: Son las 8 de la mañana con 4 minutos. Vamos a ver cómo se encuentran las principales calles y avenidas del estado de Morelos, sobre todo en la zona metropolitana. Miguel López ya hizo su primer recorrido. Te saludamos y te escuchamos con mucho gusto. Mike, cuéntanos.
1: ¿Qué tal, Charlie? Muy buenos días para ti y para toda nuestra amable audiencia. Pues en este momento estoy aquí en la colonia Carolina, bastante tráfico en esta zona conocida como el Triángulo, que está formada por la calle H. Preciado, de la calzada del Artista, también calle Panorámica y calle Libertad. Hay mucho tráfico en este punto, al igual que en subida Chalma, principalmente para los automovilistas que vienen de la colonia del Bosque hacia lo que es la calzada Compositores. Pues la fila está prácticamente a la altura de la primer glorieta, donde se encuentra una gasolinera con dirección hacia esta vialidad, lo que es calzada Compositores, así que pues tomen vías alternas y mantengan su precaución para que eviten accidentes en esta zona, ya que el pavimento está mojado, hay que moderar la velocidad. También te comento que en Ávila Camacho, a unos metros de donde empieza el tráfico en subida Chalma, también en la esquina con calle Compositores, hay bastante tráfico por los automovilistas que tratan de incorporarse hacia estas dos vialidades, tanto de Ávila Camacho hacia Compositores y viceversa. También en Ávila Camacho, antes de llegar a lo que es el cruce con Álvaro Obregón, también bastante tráfico en este punto. Y ya más adelante, sobre lo que es Eugenio Cañas, lo que es la calle Prolongación 5 de Mayo, Acacias, Lázaro Cárdenas y Francisco y Madero, esta zona del túnel, pues también bastante carga vehicular, al igual que en la avenida Pericón. En plan de Ayala, pues ya sabemos el tráfico intenso que se genera a la altura del IMSS y se está extendiendo ya hacia el paso a desnivel de Paseo Cuauhnáhuac de la colonia Flores Magón con dirección hacia la Glorieta de la Luna. También tenemos algunos encharcamientos, principalmente a la altura de Petróleos Mexicanos, donde pues ya también esto está generando el tráfico debido a la reducción de carriles con dirección hacia el IMSS. La avenida Domingo 10, Poder Legislativo y de Guerrero sin ninguna complicación. En la Glorieta de La Paz, de la Paloma de La Paz, está fluido el tráfico, y avenida Universidad con carga vehicular a la altura del mercado de Buenavista. También te comento que pues al sur pues hay tráfico en la autopista Acapulco-Cuernavaca, al igual que la carretera federal Cuernavaca-Taxco con dirección hacia el Polvorín. También avenida Morelos Sur hacia lo que es la Glorieta del Niño Artillero, con bastante tráfico también. Se espera que se anunció el día de ayer una marcha que va a salir desde lo que es la Glorieta del Niño Artillero hacia el Zócalo de Cuernavaca, por lo que se prevé que la avenida Morelos, de este tramo de la Glorieta del Niño Artillero hasta lo que es la Catedral, permanezca cerrada en caso de que pues haya esta marcha que fue anunciada desde el día de ayer. Pues este es el reporte. Buen día, Charlie.
0: Muy bien, Mike, gracias. Escuchamos más adelante y desde la zona metropolitana del estado de Morelos nos vamos hasta la zona oriente. Ya se encuentra nuestro compañero listo también, Jesús Colín, con el recorrido que ya hiciste. Chucho, cuéntanos.
2: ¿Qué tal, Charlie? Muy buenos días a toda nuestra amable audiencia. Sí, efectivamente, venimos precisamente ya de retorno después de haber recorrido todo lo que es la carretera México-Oaxaca y también parte de la avenida Reforma, para poderte informar que está bastante fluida la circulación, aunque nuestros amigos automovilistas no están haciendo mucho caso en cuanto a la recomendación de disminuir un poquito la velocidad, sobre todo en el libramiento oriente. Déjame decirte que fue muy satisfactorio ver que el enorme charco que se generaba por las lluvias, pues afortunadamente ya no está. Esto gracias a la labor que también reconozcamos después de varias llamadas a las autoridades por este medio. Afortunadamente nos hicieron caso y ya hicieron algo para que el agua no se estancara en este columpio de ahí del libramiento oriente, y también obviamente pues todo lo que es, te repito, la carretera México-Oaxaca a la altura de Jardines del Recuerdo y en el tramo que va pues hacia lo que es el parque industrial, bastante fluida la circulación. Sin embargo, la velocidad pues no sería la adecuada para estas situaciones. Ya recordemos que incluso Protección Civil del Estado nos hizo la recomendación de disminuir la velocidad para evitar posibles percances por el pavimento mojado. Bueno, pues incluso vimos cómo estuvo a punto de ocurrir un accidente con una chica de una motoneta que pues iba en el carril de alta y que otro automovilista, sin importarle la condición de la joven, pues le aventó el carro y la hizo salirse hacia el carril de baja para evitar ser impactada por esta unidad. Bueno, pues así la situación en la circulación, sobre todo, te repito, en la carretera México con Oaxaca. Recordemos que no porque lleguemos tarde al trabajo le vamos a poner en riesgo la vida a alguien más. Hay que ser prudentes a la manera de conducir, porque con la lluvia la frenada todavía es más difícil. Dame el reporte. Buenos días.
0: Muy bien, Chucho, gracias. Desde la zona oriente, nuestro compañero Jesús Colín. Estamos en contacto, Chucho, ya está el reporte vial para que ustedes tomen las medidas de precaución. Maneje con mucha precaución, por favor. Hay que salir con tiempo porque el Servicio Meteorológico Nacional está anunciando que va a prevalecer la lluvia en las próximas horas. Incluso se prevé también para el 11 de junio que se tiene previsto la inauguración del Mundial. También llueva bastante. Son las 8 de la mañana con 10 minutos y este martes 9 de junio del 2026 en nuestra edición impresa y también a través de www.diariodemorelos.com usted puede leer la nota principal, la nota de 8 de Grupo Diario de Morelos, en donde están vinculando a la tripa con la muerte de Samir. Este líder del comando Tlahuica cayó en Puebla, fue asegurado este fin de semana y este es un trabajo periodístico que hicieron nuestros compañeros allá en redacción.
3: Uno de los criminales más buscados de Morelos cayó en Puebla, pero su historia salpica directamente al Zapac de Cuernavaca. Homero N., alias La Tripa, presunto líder del comando Tlahuica, fue detenido el 6 de junio en San Pedro Cholula tras años sin una orden de captura en su contra. La fiscalía lo señala como operador de homicidios, cobro de piso y control criminal en municipios del oriente de Morelos, además de presuntos vínculos con Guerreros Unidos y el asesinato del activista Samir Flores. Sin embargo, mientras era señalado como generador de violencia, también cobraba en el gobierno. Documentos oficiales revelan que entre 2016 y 2018 apareció como asesor jurídico del Zapac con un sueldo mensual de 70 mil pesos. En ese mismo periodo, el organismo enfrentó ataques armados, asesinatos de empleados y una crisis financiera. Investigaciones de Morelos Rinde Cuentas detectaron además un posible desfalco superior a 21 millones de pesos en ingresos por distribución de agua en pipas que nunca fueron registrados oficialmente.
0: Mire, la captura reactiva también una línea de indagación sobre la presunta infiltración del crimen organizado en organismos públicos aquí en Cuernavaca. Documentos filtrados por medios nacionales revelan que Homero N. figuró presuntamente en la nómina del Zapac como asesor jurídico en la dirección jurídica con fecha de ingreso el 5 de febrero del 2016 y una permanencia documentada de al menos hasta septiembre del 2018. Es un trabajo periodístico que hicieron nuestros compañeros allá en redacción y que usted la puede leer a través de nuestra edición impresa de Diario de Morelos otra vez o a través también de www.diariodemorelos. Y vamos con información de Marcela García porque la recaudación por concepto de refrendo vehicular en Morelos superó las expectativas planteadas para este año al alcanzar cerca de 510 millones de pesos. Esto lo dio a conocer ayer el secretario de Administración y Finanzas, Jorge Salazar Acosta, quien atribuyó al funcionario el resultado de la respuesta de los contribuyentes que realizaron su pago dentro del periodo establecido. Marcela García nos tiene el reporte.
4: La recaudación por concepto de refrendo vehicular en Morelos superó las expectativas planteadas para este año al alcanzar cerca de los 510 millones de pesos. Así lo informó el secretario de Administración y Finanzas, Jorge Salazar Acosta, quien atribuyó el resultado a la respuesta de los contribuyentes que realizaron su pago dentro del periodo establecido. El funcionario explicó que la meta inicial era obtener alrededor de 470 millones de pesos, sin embargo, el monto recaudado rebasó por más de 40 millones de pesos la proyección oficial, además de superar los ingresos registrados durante el año pasado. Fue una recaudación, dijo, una buena recaudación. Cerramos en más de 500 millones de pesos gracias al cumplimiento oportuno de los contribuyentes morelenses. Destacó que estos recursos representan un respaldo importante para las finanzas estatales, particularmente ante la volatilidad que representan las participaciones federales, uno de los principales ingresos de la federación. Salazar Acosta aseguró que las campañas implementadas por el gobierno del estado para incentivar el pago de refrendo dieron resultados positivos y contribuyeron a fortalecer la cultura de cumplimiento entre los propietarios de vehículos. Recordó que a partir del 1 de junio concluyó el periodo para acceder al beneficio de la exención de la tenencia, por lo que quienes no realizaron el pago oportuno del refrendo ahora deberán cubrir tanto este concepto como el impuesto correspondiente. El secretario indicó que la estrategia aplicada por el Estado de Morelos ha sido reconocida a nivel nacional. Esto es debido a que la tenencia opera como una contribución vinculada al incumplimiento del pago oportuno del control vehicular y no como un impuesto generalizado por todos los automovilistas. Y aunque no se cuenta todavía con una cifra definitiva sobre el porcentaje de cumplimiento entre el padrón vehicular estatal, adelantó que los próximos días se va a realizar el corte final para conocer el alcance total de la campaña de recaudación. Hasta aquí mi reporte.
0: Gracias, Marce. Y Jorge Salazar Acosta recordó que el periodo para acceder al beneficio de la extensión de la tenencia concluyó al inicio de este mes de junio, por lo que quienes realizaron el pago oportunamente deberán cubrir tanto ese concepto como también un impuesto correspondiente. Escuchemos.
5: Tuvimos una buena recaudación, la expectativa eran de cerca de 470 millones, cerramos en más de 500, cerca de 510 millones de pesos, y bueno, eso se debió evidentemente a la obligación y pronto pago que hicieron los contribuyentes morelenses, cosa que agradecemos. Pero en un primer corte de cierre del mes anterior, vimos que esa era la cifra que teníamos, cerca de 509 millones comparado con la expectativa que se tenía. Se superó la del año pasado, incluso se superó la de esta, y eso nos ayuda mucho. Recuerden que les habíamos estado comentando el tema de las participaciones, que siempre es volátil y que siempre...
0: Y en otros temas, los eventos culturales y espectáculos realizados durante los últimos fines de semana han contribuido a fortalecer la actividad turística en Morelos y mantienen expectativas favorables para las próximas semanas. Esto lo informó el titular de la Secretaría de Turismo, con quien platicó Alfa Peñalosa.
6: Los eventos culturales y espectáculos realizados durante los últimos fines de semana contribuyeron a fortalecer la actividad turística en Morelos y mantienen expectativas muy positivas para las próximas semanas, según informó el secretario de Turismo del Estado, Daniel Altafi Valladares. La dependencia destacó que actividades como el concierto de Sin Bandera y el concierto de Yuridia en el Estaco Agustín Coruco Díaz, así como otros eventos organizados en distintos municipios como la Feria del Taco y la Feria de la Garnacha, generaron una importante afluencia de visitantes y favorecieron el movimiento económico en sectores como el hospedaje, los restaurantes y los comercios. De acuerdo con el secretario de Turismo, este tipo de actividades permiten diversificar la oferta recreativa del estado y atraer principalmente a visitantes que proceden de la Ciudad de México, del Estado de México, Puebla y Guerrero, que constituyen los principales mercados emisores para la entidad. Además, el impacto inmediato que generan estos espectáculos masivos, las autoridades consideraron que estos eventos ayudan a posicionar a Morelos como un destino para el turismo de entretenimiento y de fin de semana, especialmente por la cercanía con la capital del país. Es por ello que dijo el secretario Daniel Altafi Valladares que las expectativas para junio permanecen favorables debido a que la agenda de eventos continuará durante las próximas semanas y coincidirá con el inicio de la temporada vacacional de verano, así como con las actividades relacionadas con el Mundial de Fútbol. Finalmente, la Secretaría de Turismo indicó que el balance preliminar es muy positivo y confió en que la realización constante de conciertos, festivales y actividades culturales permitan mantener el flujo de visitantes y fortalecer la derrama económica en diversos destinos del estado. Hasta aquí mi reporte.
0: Gracias, Alfa. Y hablando también de ese tema, el estado de Morelos está proyectando la visita de 1,200,000 personas al estado durante el Mundial de Fútbol, con una ocupación hotelera promedio del 50%, así como una derrama económica cercana a los 1,300 millones de pesos. Marcela García nos tiene los detalles.
7: Morelos recibirá más de 1,200,000 visitantes durante la Copa Mundial de Fútbol FIFA 2026. Esto podría generar una derrama económica superior a los 1,300 millones de pesos y consolidar la entidad como uno de los principales destinos complementarios para quienes asistan a los partidos que se disputarán en la Ciudad de México. La Secretaría de Turismo informó que, de acuerdo con las proyecciones del Observatorio Turístico de Morelos, la ocupación hotelera promedio durante la temporada mundialista podría alcanzar el 50%, mientras que los fines de semana llegaría hasta el 80%. Autoridades estatales señalaron que el impacto económico ya comienza a reflejarse en algunos sectores relacionados con el turismo, por lo que en los próximos días se trabajará de manera coordinada con hoteleros y prestadores de servicios para dar seguimiento a los indicadores de afluencia y consumo. Como parte de la estrategia para aprovechar la justa deportiva más importante del planeta, el gobierno del estado va a impulsar una campaña de promoción enfocada en destacar las ventajas competitivas de Morelos, entre ellas su cercanía con la capital del país, el clima, gastronomía, balnearios, haciendas, naturaleza y pueblos mágicos. La dependencia explicó que el observatorio turístico realizará mediciones parciales durante el desarrollo del torneo y un balance final para conocer con precisión el impacto económico generado por el Mundial en la entidad. También, de la llegada de visitantes, se espera una importante movilización de consumidores hacia hoteles, restaurantes, centros recreativos y atractivos turísticos de distintos municipios. La Secretaría de Turismo destacó que el objetivo es que los beneficios económicos lleguen a la mayor cantidad de sectores posibles y que el Mundial represente una oportunidad para fortalecer la actividad turística y proyectar a Morelos ante visitantes nacionales e internacionales como un destino ideal para completar la experiencia mundialista. Hasta aquí mi reporte.
0: Y antes de ir a la pausa comercial, fíjese que el gobierno decretó home office y suspensión de clases por inauguración del Mundial. Entre las disposiciones destaca la implementación de teletrabajo en dependencias federales y el exhorto a empresas privadas para adoptar esquemas laborales flexibles. El gobierno de México publicó en el Diario Oficial de la Federación un documento mediante el cual se establecen medidas administrativas especiales para garantizar la movilidad, seguridad vial y continuidad de servicios públicos durante la inauguración de la Copa Mundial 2026, que tendrá como una de sus sedes principales la Ciudad de México. El decreto firmado también por la Secretaría de Gobernación, que encabeza Rosa Isela Rodríguez Velázquez, instruye a las dependencias y entidades de la Administración Pública Federal con sede en la capital del país a implementar esquemas de teletrabajo, trabajo a distancia y modalidades flexibles de organización laboral el próximo 11 de junio del 2026. Esta medida busca reducir la presión sobre los sistemas de movilidad urbana ante la llegada masiva de visitantes nacionales y extranjeros, delegaciones oficiales, medios de comunicación y turistas que asistirán a la inauguración del torneo internacional. El documento establece que las instituciones públicas deberán privilegiar el uso de tecnologías de la información para mantener la continuidad de sus operaciones y atención ciudadana. 8:21 a.m, vamos a la primera pausa, volvemos.
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11: Son las 8:22.
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21: Muy buenos días, les saluda Diana Torres con el pronóstico del clima para este martes en Morelos. Las lluvias ganarán protagonismo y las temperaturas serán más frescas que en días anteriores. Cuernavaca tendrá temperaturas entre 16 y 25 grados con cielo nublado y alta probabilidad de lluvias durante la tarde y noche. Cuautla registrará entre 17 y 26 grados con ambiente cálido húmedo y chubascos dispersos. Yecapixtla se espera un clima entre 16 y 25 grados con nubosidad y lluvias ligeras. Alcanzará mínimas de 17 grados y máximas de 25 con ambiente fresco y lluvias moderadas. Tepoztlán amanecerá con 15 grados y llegará a los 24 con alta probabilidad de chubascos durante la tarde. En general se espera una jornada con cielos nublados, lluvias frecuentes y un ambiente fresco que seguirá dándonos un respiro del calor intenso. Además, los vientos ligeros del sureste ayudarán a mantener una sensación agradable durante el día. Las recomendaciones, por supuesto, no olvides tu paraguas, una chamarra ligera también será buena compañera y recuerda que aunque la mañana parezca tranquila, la lluvia podría aparecer en cualquier momento. Que tengas un excelente martes, disfruta del clima fresco y nos escuchamos en el próximo pronóstico. Les informó Diana Torres.
0: Ocho de la mañana con 27 minutos, ya estamos de regreso y hacemos un enlace con nuestros compañeros allá en La Comadre 101.7. Ya está lista en la vía telefónica nuestra compañera Marcela Mejía. Marce, te saludamos y te escuchamos con mucho gusto. Cuéntanos qué ha habido allá en la región oriente. Te escuchamos.
22: Carlos, muy buenos días. Te saludo con mucho gusto a ti y a todo el auditorio para compartirte que fue un fin de semana violento aquí en la región oriente de Morelos, porque, bueno, dejan un saldo de una persona ejecutada y también de un cuerpo semienterrado. Te comparto los detalles. El caso más reciente ocurrió la mañana de ayer lunes en el poblado de Nenecuilco, allá en el municipio de Ayala, donde lamentablemente un hombre fue perseguido y ejecutado a tiros. Está en plena vía pública a escasos metros del zócalo de esta comunidad. De acuerdo con los primeros reportes, la víctima sería un hombre de entre 30 y 35 años de edad que se encontraba en un auto lavado cuando fue atacado por sujetos armados. Esto en un intento de escapar, pues él corrió hacia la explanada principal, sin embargo fue alcanzado por las balas y cayó ya sin vida en esta zona que es bastante concurrida por comerciantes y transeúntes. Los paramédicos acudieron al sitio tras el reporte de estas detonaciones, pero únicamente confirmaron que el hombre ya había fallecido, por lo que peritos de la Fiscalía Regional Oriente localizaron diversos indicios balísticos e iniciaron con las investigaciones correspondientes. Compartirte que la víctima permanecía en calidad de desconocida, y es que no es el único hecho violento, porque también un día antes, el domingo, autoridades fueron movilizadas, pero en esta ocasión en el municipio de Ocuituco, tras el hallazgo de restos humanos que estaban semienterrados en un paraje del poblado de Ocoxaltepec. Este descubrimiento ocurrió cerca de las 15:10 del domingo en esta zona conocida como Apapatzalco, donde los habitantes pues detectaron una irregularidad en el terreno y al acercarse encontraron este cuerpo de una persona que estaba parcialmente cubierto con tierra. Los elementos de seguridad que llegaron al lugar confirmaron el hallazgo y también llegaron paramédicos para certificar que la víctima ya no contaba con signos vitales. En este caso se trataba de una persona de entre 45 y 50 años de edad, por lo que la Fiscalía Regional Oriente realizó el levantamiento del cuerpo y también se encargó de abrir ya una carpeta de investigación para esclarecer tanto la identidad de la víctima como las circunstancias en las que ocurrió su muerte. Ambos hechos, Carlos, se suman a la serie de episodios violentos que se han registrado aquí en el oriente de Morelos, donde pues las autoridades mantienen abiertas diversas líneas de investigación relacionadas con homicidios y con actividades delictivas. Ya le estaremos actualizando ahí al auditorio si hay alguna actualización en cualquiera de estos dos casos. Hasta el momento, esta es la información que te tengo.
0: Muy bien, Marce, gracias. Marce Mejía, ella está como titular del espacio Diario de Morelos Informa allá en la 101.7 La Comadre, de 7 de la mañana a 8 de la mañana. Y a través de nuestras redes sociales ya estamos dando a conocer que se están comenzando a reunirse maestros para marchar hacia el centro de Cuernavaca. Desde esta mañana, integrantes de la CENTE y diversas expresiones del magisterio estatal comenzaron a concentrarse justo aquí en la glorieta del Niño Artillero, en la zona sur de Cuernavaca, en la zona de Las Palmas, desde donde van a partir, y que estaba convocada esta marcha para este martes. Alfa Peñalosa nos tiene el reporte. Precisamente habló con la representante de esta Coordinadora Nacional de Trabajadores de la Educación, la CENTE, hablando de esta marcha que ya está por comenzar.
1: Integrantes de la Coordinadora Nacional de los Trabajadores de la Educación, la CENTE en Morelos, y distintas expresiones del Magisterio Estatal anunciaron una marcha para este martes 9 de junio en Cuernavaca como parte de las acciones que mantienen dentro de la Jornada Nacional de Movilizaciones del Sector Educativo. La concentración está programada a las 8 de la mañana en la Glorieta del Niño Artillero, desde donde los participantes avanzarán hacia el Zócalo de la capital morelense para visibilizar sus principales demandas en materia laboral y de seguridad social. La representante de este movimiento, Areli Peña, informó que la movilización forma parte de la huelga nacional que impulsa la CENTE y tiene como objetivo respaldar las exigencias que el magisterio ha planteado a nivel federal. Entre las demandas destacan la abrogación de la ley del ISSSTE del 2007, la eliminación del sistema para la carrera de las maestras y los maestros, el SICAM, así como modificaciones al esquema pensionario vigente. Los docentes también plantean que el cálculo de las pensiones se realice con base en salarios mínimos. La dirigente señaló que la convocatoria permanece abierta a trabajadores de la educación de todos los niveles, así como a otros sectores de la sociedad interesados en acompañar la movilización. Además de la marcha estatal, integrantes del Magisterio Morelense participarán el próximo 11 de junio en una movilización nacional que se llevará a cabo en la Ciudad de México, en donde se reunirán contingentes de distintas entidades del país. Los organizadores señalaron que las actividades buscan mantener vigentes las demandas del sector educativo y fortalecer el diálogo en torno a temas relacionados con los derechos laborales, las condiciones de retiro y el futuro del sistema de pensiones para los trabajadores de la educación. La CENTE en Morelos reiteró que continuarán con las acciones de organización y participación dentro de la Jornada Nacional de Protesta, en coordinación con las distintas expresiones magisteriales que integran el movimiento en la entidad. Hasta aquí mi reporte.
0: Y Alfa Peñalosa platicó con Areli Peña, y es representante de este movimiento, y escuchamos lo que dijo.
1: Y
2: mismo hacemos un llamado al Congreso del Estado para que legisle y trabaje en defensa y en derecho de sus maestros. Hoy queremos decirle que somos todo el magisterio de Morelos presente aquí y en la Ciudad de México. También hacemos un llamado a nuestras autoridades federales y estatales de un alto a la represión. Hoy han sido detenidos, han sido escoltados como criminales, cuando el maestro solo ha dedicado toda su vida al servicio de la educación dentro de las aulas y como un ente dentro de las comunidades.
0: Y en otros asuntos, se interesa aprender a utilizar herramientas de inteligencia artificial. El Centro Nacional de Investigación y Desarrollo Tecnológico, CENIDED, ofrece cursos dirigidos a estudiantes y docentes que buscan fortalecer sus habilidades y aprovechar de manera más efectiva esta tecnología. Alfa Peñalosa.
3: El Centro Nacional de Investigación y Desarrollo Tecnológico, CENIDED, anunció la segunda edición de su campamento de inteligencia artificial, una iniciativa que busca acercar a estudiantes y docentes al funcionamiento de esta tecnología que cada vez tiene más presencia en la vida cotidiana. El investigador del CENIDED, Jonathan Villanueva Tavira, explicó que el objetivo es que los participantes comprendan qué hay detrás de herramientas populares como ChatGPT y otras aplicaciones basadas en inteligencia artificial, más allá de aprender únicamente a utilizarlas. El curso iniciará el próximo 25 de agosto y se desarrollará durante 5 sábados consecutivos. Está dirigido a estudiantes de preparatoria y universidad, así como a profesores de nivel medio superior y superior que estén interesados en fortalecer sus conocimientos en esta área. Durante el campamento se abordarán temas como redes neuronales artificiales, visión por computadora, procesamiento del lenguaje natural, aprendizaje profundo y logística difusa, conceptos que actualmente tienen una amplia demanda en el sector tecnológico. Villanueva Tavira destacó que la inteligencia artificial tiene aplicaciones en áreas como el comercio, el análisis de datos, el desarrollo de software, la robótica, la automatización y la atención al cliente mediante chatbots, lo que representa una de las ramas con mayor crecimiento laboral. Tras la buena respuesta que se obtuvo en la primera edición, este año se prevé abrir 2 grupos de 20 participantes cada uno. Las personas interesadas aún pueden consultar la convocatoria y los requisitos de inscripción a través de los canales oficiales del CENIDED. Hasta aquí mi reporte.
0: Gracias, Alfa. Y ya ha dado a conocer la presidenta de la República, Claudia Sheinbaum Pardo, sobre esta publicación que le comentábamos hace unos minutos en el Diario Oficial de la Federación, de este decreto de suspender labores en oficinas públicas y privadas el 11 de junio en la Ciudad de México. Esto es con el propósito de agilizar la movilidad durante la inauguración de la Copa del Mundo. La medida busca reducir la carga vehicular y facilitar los desplazamientos de miles de personas en una de las jornadas más importantes del arranque mundialista. Escuchemos.
4: Decreto que salió el día de hoy en el Diario Oficial de la Federación para... Se suspenden las labores el día 11 de todas las oficinas y públicas y privadas, oficinas. Entonces yo voy a explicar, Luisa María, en qué sentido está este decreto para que se pueda llevar de manera que no haya tráfico, que no haya problemas el día del Mundial.
0: Los más detalles de lo que dijo esta mañana la presidenta Claudia Sheinbaum, lo estamos presentando a través de nuestras redes sociales, en el Facebook, en el Twitter, en el Instagram y también, por supuesto, a detalle en www.diariodemorelos.com. Y Morelos acumuló 6,703 expedientes laborales abiertos entre noviembre del 2020 y diciembre del 2025, de acuerdo con el más reciente registro administrativo en materia de justicia laboral estatal del Instituto Nacional de Estadística y Geografía, el INEGI, que además revela que 3,677 asuntos permanecían en proceso de resolución al cierre del año pasado. Marcela García nos tiene los detalles.
5: Morelos acumuló 6.713 expedientes laborales abiertos entre noviembre de 2020 y diciembre de 2025. Esto de acuerdo con el más reciente registro administrativo en materia de justicia laboral estatal del Instituto Nacional de Estadística y Geografía, que además revela que 3.677 asuntos permanecían en proceso de resolución al cierre del año pasado. Este informe muestra que en la entidad fueron radicados 6.489 expedientes, de los cuales 5.450 avanzaron con la admisión de la demanda. Asimismo, 2.554 casos lograron una solución durante el periodo analizado. Uno de los datos más relevantes es que Morelos figura entre los estados con menor porcentaje de asuntos declarados incompetentes por los tribunales laborales. De los expedientes abiertos, únicamente 93 casos equivalen al 1.4% que fueron remitidos por no corresponder a la competencia del órgano jurisdiccional donde iniciaron. El reporte señala que la mayor parte de los conflictos laborales en Morelos corresponden a procedimientos ordinarios. De los 6.713 expedientes abiertos, 5.650 fueron de este tipo, seguidos por 444 asuntos paraprocesales y 250 procedimientos especiales individuales. En cuanto a la estructura judicial, el Estado cuenta con 5 órganos jurisdiccionales especializados en materia laboral, la misma cifra reportada en 2024. Además, opera con 5 personas juzgadoras, de las cuales 60% son mujeres y 40% son hombres. A nivel nacional, el INEGI reportó 424.416 expedientes laborales abiertos desde la entrada en vigor de la reforma laboral y 223.585 asuntos que continúan en trámite. Esto refleja la creciente carga de trabajo que enfrentan los tribunales laborales en el país. Hasta aquí mi reporte.
0: Gracias, Marce. 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
6: Son las 8 con 41 minutos.
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0: Son las 8 de la mañana con 46 minutos y a través de nuestras redes sociales estamos siguiendo esta cobertura de estos maestros de la CENTE, que ya hay una importante concentración de docentes en la glorieta del Niño Artillero. Los maestros van a marchar hasta la Plaza General Emiliano Zapata para exigir mejores condiciones laborales. Ahí se encuentra nuestra compañera Alfa Peñalosa, quien ha platicado ya con la maestra Judith Villalba, quien está dando a conocer que este día se espera la participación de miles de maestros de Morelos, por lo que cientos de escuelas no tendrán clases. Afirmó que las marchas continuarán esta semana. Toda esta información, toda esta cobertura, se la estamos presentando a través de nuestras redes sociales de Grupo Diario de Morelos. Usted sabe que somos la multiplataforma de medios, y tome las medidas de precaución porque va a comenzar esta manifestación aquí al sur de la ciudad de Cuernavaca. Deportes.
29: Hola, ¿qué tal? Vámonos con la información deportiva.
1: Y es que a tan solo 2 días de que arranque la próxima Copa del Mundo, la selección mexicana de fútbol se declaró lista para encarar dicha competencia, toda vez de que ayer por la tarde la presidenta de México, Claudia Sheinbaum, abanderó al conjunto tricolor, siendo Guillermo Ochoa quien recibió el estandarte a manos de la presidenta, y los demás tricolores prometieron defenderla a muerte a partir del próximo 11 de junio, cuando México inaugure el Mundial enfrentando a la selección de Sudáfrica. Y ahora pasamos a más información, y hablando de Mundial, ayer la selección de España cerró sus partidos amistosos goleando 3-0 al conjunto de Perú en el Estadio Cuauhtémoc de Puebla. Oyarzabal abrió el marcador al minuto número 3, mientras que Pedri al 32 marcó el 2-0, mientras que ya para el minuto 53 de la segunda parte, Pedro Gales, el portero de Perú, cometió un error y terminó haciendo un autogol para dejar el 3-0 a favor de la Furia Roja. Y en más información, ahora pasamos a temas de la Liga MX, pues comienzan a darse los movimientos para el próximo torneo Apertura 2026. Empezamos con los Pumas, pues ayer el conjunto universitario hizo de manera oficial la salida de Efraín Juárez, por lo que incluso ya se rumora que será Sebastián Solari quien agarre al conjunto universitario, toda vez de desvincularse de los Tuzos del Pachuca. Y en más información, ahora con las Águilas del América, el futbolista Jonathan Dos Santos se confirmó que ya no seguirá más en el cuadro de Cuapa, toda vez de que las Águilas del América, a través de un comunicado, anunciaron la salida del menor de los Dos Santos. Pues hasta aquí mi información. Yo soy Alejandro Celis. Hasta luego.

0: 8:49, escuchamos el comentario del profesor Pablo Rubén Villalobos.
1: ¿Qué tal, amigos? Con el saludo habitual para todos ustedes en Gotas, vamos a nuestro acostumbrado comentario editorial. Saludo a mis compañeros en cabina. A 2 días de que se inaugure el Campeonato Mundial de Fútbol en la Ciudad de México, parece que las cuestiones no están en las condiciones necesarias de adecuación, porque la Coordinadora Nacional de Trabajadores de la Educación, amén de tener cautiva la zona del centro de la capital de la República, hace marchas y manifestaciones, demandas e incluso acciones de vandalismo frente a una Secretaría de Educación Pública y una Secretaría de Gobernación que resultan prácticamente inútiles e inoperantes para poder contener este levantamiento de los integrantes de esta parte representativa de los maestros en el país. Aunado a ellos, ya se acercaron y llegaron a la capital mexicana los de Ayotzinapa, que siguen haciendo los reclamos correspondientes por cuanto a la desaparición de aquellos normalistas que hace algunos años fueron extinguidos, desaparecidos por determinadas circunstancias y en que hasta el momento el gobierno de la República en sus distintas etapas de representación presidencial haya podido dar buenas cuentas sobre el tema, por lo cual pues la justificación se puede dar a los manifestantes de Ayotzinapa siempre y cuando no participen con ellos vándalos, el vandalismo. Ayer fueron retenidos en el tramo carretero de Cuernavaca a la Ciudad de México y les incautaron, les detuvieron, les encontraron 59 petardos de alta explosividad. ¿Qué significa ello? Que pueden estar los alumnos de Ayotzinapa, los maestros de Ayotzinapa, pero también pueden estar otros de los rijosos que tiene convertido al estado de Guerrero en un estado de ingobernabilidad. Y mientras ello ocurre, vayamos a los rumbos de Coahuila, donde el domingo pasado las elecciones se cumplieron al pie de la letra para que resultara triunfante como aplanadora en los 16 municipios, 16 distritos locales de las diputaciones, el Partido Revolucionario Institucional. Ganó de todas, todas. Los de Morena, no les queda de otra más que decir que hubo compra de votos y quién sabe cuántas otras cuestiones. Los del PRI dicen que ya recuperaron Coahuila y van por más. ¿Qué pasará en la brevedad del tiempo? Recordemos que los procesos electorales del 2027 están a la vuelta de la esquina y son la manzana apetecida, la cereza del pastel, todo lo que se va a jugar en el 2027, pero este, el del 2026, es un mal precedente para Morena, para sus dirigentes, para la propia Presidenta de la República, porque cargan con la derrota de Coahuila por las diputaciones.

0: tratar de recuperar a los escolares el tiempo perdido. Lo perdido, ni modo, está perdido. Y los paganos son los alumnos, son los escolares, son los estudiantes. Ahí lo dejamos. Hasta mañana, que será un día más. Hoy está siendo un día menos. Pablo Rubén Villalobos se despide de ustedes. Gracias a mis compañeros en cabina y a cuidarnos.
1: Y antes de despedirnos, le decíamos que ya se están concentrando maestros aquí en la glorieta del Niño Artillero. Alfa Peñalosa, tú estás ahí, cuéntanos.
2: Hola, ¿qué tal, Carlos? Nos encontramos efectivamente aquí en la glorieta del Niño Artillero, en donde pues decenas, miles de maestros han respondido a la convocatoria que hizo el Movimiento Magisterial de Bases y la Coordinadora Nacional de los Trabajadores de la Educación. La convocatoria fue a las 8 de la mañana, pero en estos instantes los maestros ya están empezando a organizar sus contingentes. Y pues la vialidad, toda la glorieta del Niño Artillero en este momento ya está totalmente bloqueada, se encuentran aquí elementos del tránsito municipal y pues en unos minutos más estos maestros van a avanzar hacia el Zócalo de Cuernavaca. Se prevé que pues bloqueen la avenida Morelos en dirección al norte y pues tomen sus precauciones. Recordar que las exigencias de los docentes pues es tener mejores condiciones laborales, que se abrogue la ley del ISSSTE del 2007, se elimine el sistema para la carrera de los maestros y las maestras, el SICAM, y que se modifiquen el esquema pensionario vigente. Se calcula que están aquí alrededor de unos 2.000 o 3.000 maestros que van a estar marchando el día de hoy, y de acuerdo con testimonios de los mismos profesores, pues son alrededor de 300 escuelas las que se están quedando sin clases el día de hoy. Ese es mi reporte, Carlos. Muy buenos días.
1: ¿Ya no está lloviendo, Alfa?
2: No, ya no está lloviendo. Ahorita tenemos más o menos buen clima, solamente está nublado, pero yo creo que sí va a seguir lloviendo en las próximas horas.
1: Muy bien, cúbrete, Alfa, y estamos al pendiente en tus enlaces. Gracias. Gracias a Alfa Peñalosa, que estará dando a conocer los detalles de esta manifestación que está en unos minutos por salir desde la zona sur de aquí de la capital, de la glorieta del Niño Artillero, para que tome las medidas de precaución si usted viene de los municipios de Temisco, de Emiliano Zapata, y que quiere ingresar al centro histórico de la capital del estado. Ya nos vamos, no sin antes, por supuesto, agradecerles que hayan estado con nosotros. Mi nombre es Carlos Soberanes, gracias en la producción a Yamil Ortiz y Gerardo Casamata. Los espero en punto de la 1 de la tarde, en ausencia del titular de este espacio, Salvador Valora. Muchas gracias por acompañarnos, quédese en la frecuencia de la 99. A continuación, Miguel Barrientos con De Buenas con Miguel.
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5: Son las 9:00 en punto.

0: Con ustedes, Miguel.
1: Good morning, people. 9:00 a.m. ya con 2 minutos aquí en la 99 de Buenas con Miguel. Gracias por compartir con nosotros esta mañana con un poco de lluvia todavía en algunas zonas de Cuernavaca y también en algunas partes de Morelos. Mandan su reporte del clima y también el reporte vial 99. ¿Cómo nos encontramos el día de hoy? Tenemos una máxima ahorita de 21, esperamos una máxima de 26. Probabilidad de lluvia ya por la tarde del 90%, ya por ahí de las 4 o 5 de la tarde, para que ustedes tomen precauciones, por favor, y a sacar paraguas, botas para la lluvia, impermeables y todo lo que ustedes necesiten, por favor, para este tema de las lluvias. Manejar con buena precaución, con una distancia correcta. Cuidado, no anden salpicando a todos aquellos que están esperando la ruta, el taxi, porque a veces pues sí se encharcan ahí frente a lo que son las paradas, pero de repente no tenemos nosotros la precaución ni la civilidad de decir, de ahí bájale la velocidad porque si no me los van a bañar, por favor. Bienvenidos y bienvenidas, estamos contigo desde este momento y hasta la 1:00 p.m. de Buenas con Miguel, solamente aquí en la 99, tu estación favorita en Morelos. Vamos a arrancar con esto de Papá Chayanne y esto que se llama Humanos a Marte.

Para quitarnos el frío. Ay, sí que hace frío, caray. 9 de la mañana, ya con 14 minutos en la ciudad de la eterna primavera. Eso fue el remix. Oye, mujer, en un remix aquí en la 99, tu estación favorita en Morelos. Caos vial. Si ustedes vienen de lo que es el Puente del Pollo por la carretera federal de Temisco hacia lo que es Cuernavaca, es al Polvorín, tránsito intenso. Tomen precauciones, por favor. Igualmente, al momento de incorporarse ya a lo que es el Paso Express, pues para tomar hacia lo que es Tabachines, también se encuentra con alta carga vehicular. Tomen precaución también si tienen que tomar a lo mejor esta salida. Igualmente, si ustedes van en esta mañana hacia lo que es pues otro de los puntos cerca del centro de aquí de Cuernavaca, ya se están concentrando personas precisamente para lo que es una marcha a partir de lo que es Avenida Morelos, en el aquí en Palmas, exactamente donde está el Niño Artillero. Ya está cerrada la vialidad hacia lo que es Avenida Morelos, dirección hacia el centro de Cuernavaca. Tomen precauciones, por favor, y sigan pasando su reporte vial 99.

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1: 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Bueno, pues vamos a hablar acerca de cuál fue ese primer trabajo que tuviste, el primerísimo, donde te pagaron con un sobre o te pagaron con, pues no sé, antes pagaban en sobre, ¿no? Te ponían tu sobre amarillo de color manila y te daban ahí lo que era tu semana o lo que era tu quincena. Creo que antes era más común que te pagaran por semana en los primeros trabajos, creo que sí. A ver, platíquenos, ¿cuál fue ese primer trabajo y el primer sueldo? ¿Cuánto cobraste? ¿Quién se acuerda de esto? Ese donde te pagaron seguramente muy poquito, pero te sentías millonario porque era tu primer sueldo. ¿En qué te gastaste tu primera semana o tu primer sueldo o tu primera quincena? ¿Nos platicas? ¿Cuántos años tenías? ¿Cuál fue ese primer trabajo? Comparte con nosotros al 777-499-1991 en un mensaje de voz el día de hoy para que te puedas llevar boletos. Boletos, boletos, boletos. Quiero boletos, tengo boletos, va a querer boletos, me sobran boletos. ¿Cuál fue tu primer trabajo? ¿Nos platicas? 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
4: Son las 9:22.
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0: 9 de la mañana, ya con 32 minutos en la ciudad de la eterna primavera. 9:32. 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Y mientras tanto, ¿qué nos dicen respecto al tema del día de hoy? ¿Cuál fue su primer trabajo? ¿Cuánto cobraron? ¿Qué hicieron con ese primer sueldo? ¿Se acuerdan todavía? Hello.
1: Hola Mike, muy buenos días. Yo siempre de buena, siempre con Miguel, escuchando a mi locutor favorito en la 99. Yes. En esta mañana fría y lluviosa, respecto a la pregunta o el tema del día, yo sí me acuerdo de mi primer trabajo. Estaba yo todavía en la prepa, fue en Recorcholis.
0: Uy.
1: En ese tiempo todavía aceptaban a menores de edad, creo que ahorita ya no.
0: Ajá.
1: Y con mi primer quincena, yo le pagué la cena a toda mi familia. Ura. A mi mamá, a mis hermanos. Y ese fue mi primer trabajo.
0: ¡Órale, Recorcholis!
1: Como animadora, o como le llaman esos rollos ahí en el tema de las maquinitas y eso, en un Recorcholis. Saluditos, espero ganar boletitos para Teo González.
0: Claro que sí, cuenta con ellos. Pues el primer trabajo en Recorcholis, que creo que se estaba en donde, Plaza Cinemex, ¿no? Bueno, no sé cuántos años tengas, pero recuerdo que el primer Recorcholis estaba ahí en Plaza Cinemex, o había uno en lo que era Domingo 10. Y te estoy hablando de hace unos 15 años mínimo, o 20. A ver si nos dices en cuál fue, en qué sucursal, el Recorcholis. ¿Se acuerdan ustedes? Actualmente creo que hay uno en Galería, si no me equivoco. Pero hace mucho tiempo no voy, ¿eh? En la veranda también hay otro Recorcholis. Los primeros trabajos, ¿y qué hiciste con tu primer sueldo? Platícanos.

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2: Vámonos con La Bolsa de Trabajo a las 9 de la mañana, ya con 38 minutos aquí en La 99 de Buenas con Miguel. Recuerda, si te interesa alguno de estos empleos y se te va a anotar lo que es el teléfono o también algunos requisitos, tú mándame un mensaje de WhatsApp al 777-499-1991 y con mucho gusto te comparto la Bolsa de Trabajo del día de hoy de Diario de Morelos. Atentos, a lo mejor andas pensando en darle un giro a lo que es tu empleo y estás buscando un mejor empleo, aquí puede haber oportunidades, o también si estás en busca de empleo porque te quedaste sin él, vamos, arrancamos, porque están solicitando personal para áreas administrativas y operativas para laborar en Morelos y también en Guerrero. Si estás interesado, comunícate al 777-550-17, 777-550-17. Pastelería en Cuernavaca solicita pastelero con experiencia, así como personal de limpieza y empleada de mostrador. Informes al 777-109-9617, 777-109-9617. Empresa también está solicitando auxiliar administrativo con manejo de Microsoft Office, caja chica, elaboración de facturas y reportes. Se requiere que sea una persona honesta, comprometida y con capacidad de organización. La zona de trabajo es en Avenida Cuauhtémoc. Interesados, enviar su CV vía WhatsApp al 5580442126. 5580442126. Empresa del ramo ferretero y tlapalería solicita chofer repartidor con licencia de manejo vigente tipo B o superior, experiencia en reparto, conocimiento de la zona de Morelos y con disponibilidad de horario. Interesados, comunicarse al 777-364-6829, 777-364-6829. Están solicitando también personal femenino con licenciatura en mercadotecnia o ciencias de la comunicación. Ofrecen sueldo base más comisión. Informes al 777-114-3440, 777-114-3440. Andavianda Café Bistro de Avenida Rufino Tamayo en la colonia Capatzingo está solicitando auxiliar de cocina con experiencia, disponibilidad de horario, actitud proactiva y ganas de aprender. Se ofrece ambiente de trabajo dinámico y agradable, sueldo más propinas y prestaciones de ley, además de día de descanso en 3 semanas. Si estás interesado, envía tu CV vía WhatsApp al 777-417-9084, 777-417-9084.
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0: Buenos días, yo escucho de buenas con Miguel. Respecto a la pregunta del día de hoy, mi primer trabajo oficial fue en un bazar. Tenía como 13 o 15 años, iba los fines de semana y ese primer sueldo se lo di a mi mamá. Y ya tuve otro trabajo ya a los 23 años para pagarme la graduación de la universidad en una cadena de pizzería muy famosa a nivel mundial, y también ese sueldo se lo di a mi mamá. Siempre
1: Domino's,
0: todos
1: ¿no?
0: los trabajos que he estado, el primer sueldo se lo di siempre a mi mamita.
1: Okay.
0: Y ya después me compraba con el resto de los sueldos cositas para mí. Me gustaría participar para un boleto para Teo González, por favor, un pase doble. Y mi nombre es Leticia Lucero Parada. Saludos.
1: Saludos, muchísimas gracias. Creo que el clima sí afecta a su estado de ánimo, ¿eh? Las siento muy calmaditos, muy como que de flojera. ¿Qué pasó? Energía, por favor, no querían lluvia, que ya no haga calor, que la lluvia, que soy team frío, que nublado, que el cafecito, el pan, y ahora andan así como, sí, pues es que hace frío. No, por favor, si tanto les gusta este clima, disfrútenlo y hacer muchas cosas con esa gran energía a todos los que son amantes de estos climas, que a mí también me encanta, pero la verdad no es de mis favoritos, ustedes lo saben. Yo prefiero el team calor. Pero bueno, ahí están, díganos al inicio de su mensaje. Yo escucho de buenas con Miguel, recuerden, no se les olvide, para poder participar y ganar. Al inicio de todos sus mensajes para participar y ganar, yo escucho de buenas con Miguel en la 99, mi estación favorita en Morelos, y ya nos dicen cuál fue su primer trabajo y qué hicieron con su primer sueldo. Estaría genial, imagínate que ahora si tú estás empezando a trabajar, ya llevas como un mes y te van a pagar, pues ahora invites a papá a celebrar pues el Día del Padre. Este próximo domingo 21 de junio celebra.

16-777-362-3949, extensión 7416, o también lo puedes hacer vía WhatsApp si te resulta más fácil, al 777-457-8055, 777-457-8055. Y este Día del Padre se vive en las quintas. Tomen precauciones, porque se encuentra cerrada Avenida Morelos debido a esta manifestación que está avanzando hacia lo que es el centro de la ciudad. Se encuentra cerrado toda Avenida Morelos. Hay también carriles cerrados, los carriles centrales en el Paso Express. Tránsito intenso también si vienes de lo que es la autopista y también por la carretera federal del Puente del Pollo hacia lo que es el Polvorín. Tránsito intenso. Nos están diciendo que se están haciendo hasta 20, 35 minutos. Hay gente que inclusive se está bajando del transporte público para caminar y llegar a sus trabajos o alguna otra actividad debido precisamente a esta manifestación y a este caos vial que se presenta el día de hoy. Manden su reporte vial 99 a través del 777-499-1991.

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1: Muy buenos días, este es el corte informativo de Grupo Diario de Morelos. Homero N., alias La Tripa, presunto jefe del comando Tlahuica y uno de los criminales más buscados en el estado, fue detenido en San Pedro Cholula, esto por elementos de la Secretaría de Seguridad y Protección Ciudadana. La captura cierra años de impunidad para un hombre al que la Fiscalía General del Estado está señalando como uno de los principales generadores de violencia en la región oriente de Morelos. Tras la captura de Homero N., alias La Tripa, el presunto líder del grupo criminal conocido como Comando Tlahuica, el gobierno de Morelos está asegurando que las acciones contra objetivos prioritarios van a continuar y que la estrategia de seguridad mantendrá la premisa de aplicar la ley, caiga quien caiga. Más de 8.000 migrantes morelenses van a poder regresar al estado durante el operativo de verano 2026 que inicia este martes 9 de junio y que concluirá el próximo 9 de agosto con una expectativa de aumento en las visitas debido a la celebración del Mundial de Fútbol, así lo informó la directora de migrantes, Verónica Giles Chávez. Hasta aquí con la información, recuerda que puedes consultarla a detalle en la edición impresa del periódico Diario de Morelos.
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3: Son las 10, con un minuto.
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0: American Girls a las 10 de la mañana con 12 minutos en la ciudad de la eterna primavera. Sigan mandando su reporte vial 99. Muchos van a llegar tarde, caray. Mira, imagínate que vives por Temisco y tienes que llegar a plan de Ayala a trabajar. Bueno, caos total, definitivamente, caray. Mejor home office. Le mandamos muchos saludos a mi querida Mari y también a Baruch. Mejor home office, mi querido Baruch. Ya, home office, mira, ya. Si el jueves dicen que se va al home office y no van a ir a la escuela los kids y demás, pues ya, de eso ya hay que empezar el home office, ¿no? Ya son muchas lluvias, hay mucho tránsito, hay muchas marchas, esto se está descontrolando. Home office, ya, desde mañana home office. No, hay que hablar, por supuesto, con nuestras autoridades o nuestros jefes y se declara durante esta temporada de lluvias y de manifestaciones y demás, home office. Bueno, tú sí tienes que venir a trabajar, producto. ¿Cómo te explico que es imposible que tú no vengas a trabajar? Pero yo sí podía realizar home office, súper cool, muy, muy cool. Pero bueno, mejor seguimos con el tema del día de hoy. Hablando de este primer trabajo, si no me van a correr y va a ser mi último trabajo. ¡Hola! Bueno.
1: Yo escucho de buenas con Miguel en esta mañana.
0: Muy bien.
1: 99, la mejor estación de Cuernavaca. Yo te platico, Miguel. Que
0: cuéntame.
1: Empecé como auxiliar de recursos humanos allá en el año del 97 en una compañía de televisión por cable que tenía otro nombre aquí en Cuernavaca en
0: cable
1: aquellos
0: más.
1: Tiempos. Y con mi primer sueldo invité
0: diga
1: a
0: el nombre.
1: A mi hermana y mis padres y me compré ropa para poder seguir yendo a trabajar porque nada más tenía ropa de estudiantes.
0: Oh.
1: Un abrazo.
0: Un abrazo.
1: Y ojalá puedas compartirme unos pases para ir a ver a Teo González.
0: Saludos. Ok, perfecto, saludos. Ya tienes tus boletos también. Gracias por compartir con nosotros. Imagínense, asistente de recursos humanos, cuando era super light. Yo creo que hoy en día uno de los trabajos o puestos más demandantes y pesados y estresantes es el área de recursos humanos, ¿eh? Yo, la neta, lo veía así como que ha de ser medio light. Pero actualmente, no, yo zafo. Si me dicen, Mike, te queremos proponer como coordinador de recursos humanos. No, gracias. Yo así estoy bien, muy amable. Miren, mejor aquí sigo al aire. Digo, no sé nada del otro, ¿verdad? Pero sí, no me pondría a estudiar una segunda carrera para el área de recursos humanos. Ha de estar muy fuerte hoy en día. No sé, a ver, gente que trabaja en recursos humanos, mándenos así de forma anónima del 1 al 10 qué tan pesado o estresante o bueno puede ser trabajar en el área de recursos humanos. ¿Me platican? Al 777-491-991. 10 de la mañana, ya con 15 minutos. Vámonos ahora con Sabrina Carpenter y esto que se llama Espresso.

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2: Son las 10 con 22 minutos.
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0: enteré. ¿Cómo me gusta esta canción? No se la canto a nadie, pero si te queda, cántala o escúchala. Ya me enteré. Me acuerdo perfectamente de un mes de octubre, no recuerdo el año, pero estábamos en el Festival del Globo en Jardines de México. Entonces estaban haciendo checkout los Rake, que tocaron precisamente en esa edición, y pues estaban tocando esta canción a las 5 de la mañana, haciendo lo que es su check sound, se le llama. Y entonces pues estábamos muy emocionados porque no había pues mucha gente realmente viendo a Rake, sino estábamos todos listos para subirnos a los globos, pero de fondo estaban haciendo este check out. Bueno, check sound, pues sí, es correcto, productor. Sound check, ya ven, yo es que no le sé mucho a esto de los conciertos, por el productor sí, porque es músico. Sound check, eso es lo correcto. Bueno, vamos a escuchar cuál fue su primer trabajo. 777-499-1991. ¿Y en qué se gastaron esa lana? ¿Recuerdan?
1: ¿Qué tal, Mike? Aquí escuchando la 99 de Buenas con Miguel. Mira, mi primer empleo, híjoles, fue de albañil, de ayudante.
0: ¡Órale!
1: Tenía yo como unos 13, 14 años.
0: Ajá.
1: Y lo primero que hice con mi primer sueldo fue comprarme unos tenis que tanto anhelaba. Sí, a ver si me puede regalar, por favor, unos boletitos para Teo. Mi nombre es Fer y quedo atento. Gracias.
0: Unos tenis que tanto anhelabas con tu primer empleo de chalán en la albañilería. ¿Qué tal, eh? No inventen. A ver, ustedes platíquenos, 777-499-1991. ¿Cuál fue su primer empleo? ¿Qué hicieron con ese primer cheque, ese primer pago? ¿Cómo les pagaban? ¿En un sobrecito así la nómina? ¿O si les depositaban? O no sé, a lo mejor ya les tocó pues algo más reciente y a lo mejor ya les abrieron una cuenta en el banco y demás. ¿Nos platican? Son 10 de la mañana con 34.

0: Me cura del Cora, 777-499-1991. Nos están mandando reporte vial 99, que también está cerrado en Avenida Vicente Guerrero a la altura de la UNILA. Según me están diciendo que ahí también se encuentra cerrado. A ver si ustedes están circulando por esa zona. Manden su reporte vial 99 al 777-499-1991. Y vaya que hoy sí hay caos vial en lo que es nuestro Cuernavaca, ¿eh? ¿Cómo va la situación por el Polvorín? ¿Cómo va también la situación por Tabachines? Si ustedes están aquí también sobre Avenida Morelos, nos platican a través del 777-499-1991. Y mientras tanto, seguimos con nuestro tema del día de hoy. Tu primer trabajo, tu primer sueldo, ¿qué hiciste con él? ¿Te acuerdas? Hello.
1: Hola, Mike, buenos días. Mi primer trabajo fue en una óptica, cuando tenía 16 años, y me gasté mi dinero.
0: ¿En qué?
1: En un espejo grande que yo quería para mi casa. Ese fue mi primer trabajo, digamos que sin problema. Y ya cuando fui mayor de edad, trabajé en Industria Escuela Loca. Ajá. En la Ciudad de México. Uh-huh. Y de ahí mi primer sueldo fue para comprar despensa para mi casa y la traje aquí a Cuautla. Cuídense todos.
0: Cuídate todo.
1: Martes friecito, rico para estar en cama y escuchando la radio. Lidia Martínez.
0: Gracias, mi querida Lidia, te mando un gran saludo. Oye, sí está rico como para estar en cama, pero ¿qué creen? Pues nacimos guapos, pero no millonarios. Así que nos toca salir a mojarnos. ¿Sí? A que nos mojen, a que nos caigan lluvias, a que se nos mojen los pies, a que nos caigamos, nos resbalamos y demás. Es lo malo de nacer guapo pero no millonario, caray. Si no, ahorita estaría, mira, súper a gusto en mi camota, viendo la tele.
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0: 10 de la mañana con 53 minutos en la ciudad de la eterna primavera. 10 con 53. Me están platicando unas cosas, unas teorías conspirativas con todo lo que son los eventos deportivos, en especial de fútbol y en las inauguraciones, que digo, ¡ay! Nunca me había puesto a pensar este tipo de cosas, pero bueno, sígueme platicando a través de WhatsApp en el 777-499-1991, quien me está platicando esto. Pero mientras tanto, nosotros vamos a checar cuál fue su primer trabajo y qué hicieron con ese primer sueldo, cómo se los pagaron. ¿Me platican? Hola, hola.
1: Buen día, amigo, ya escuchando la mejor estación de Morelos, la 99, mi locutor favorito. Con respecto a lo del día de hoy, amigo, fíjate que yo tenía claro, no sé si fue una idea que me sembraron, una idea que yo escuché, pero yo sabía que mi primer sueldo iba a ser para mi mamá. Entonces, tengo yo dos momentos en mi cabeza de qué pasó. El primero fue antes de ser profesionista y ese cheque se lo di a mi mamá.
0: Un cheque.
1: En una normal superior.
0: Ajá.
1: Pero cuando ya fui profesionista y ya recibí dinero a partir de lo de mi carrera y así, ese cheque se lo regalé a mi papá.
0: Ok.
1: Y bueno, pues le platiqué a mi mamá que ya le había tocado uno y entonces así fue. Son momentos bonitos, es momento de agradecer y son momentos como que se quedan para siempre. Gracias por recordarnos. Saludos a toda la banda.
0: Saludos, gracias amigo. 10 de la mañana con 53 minutos. Seguimos con este recuerdo de su primer trabajo y el primer pago. Se los dieron en un sobre de nómina. A mí me llegaron a pagar así todavía, imagínense. Qué chistoso recordar eso, ¿no? Ya después evolucionamos a las tarjetas, a las cuentas y demás. Y hoy en día hasta transferencias y demás ya no te pagan así. Ya no ves el efectivo. Estás pendiente de tu app del banco para precisamente saber si ya llegó el pago de tu quincena o de tu mes. Depende cómo te paguen.

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3: Son las 11 con un minuto.
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1: Arrancamos el consultorio de Miguel. Muchísimas gracias por estar con nosotros aquí en la 99 y también a través de nuestro canal de YouTube, Diario de Morelos 1. Ya estamos una vez más con ustedes para hablar de un tema que también es súper interesante, como siempre, todo lo que tiene que ver con la salud y sobre todo con la prevención, que ese es el propósito que tenemos aquí en el consultorio de Miguel. Conocer un poco más acerca también de los padecimientos y enfermedades y saber síntomas, también la prevención y sobre todo si ya en algún caso, pues saber también lo que son algunos tratamientos que podrían, por supuesto, pues utilizar también ustedes en algún momento. Pues hoy vamos a hablar de lo que puede ser uno de los padecimientos también más comunes, no sé si tenga que ver la edad, el estrés, el estilo de vida y demás, que tiene que ver con pues gastritis, con reflujo, sangrados digestivos o cáncer gástrico o también de colon. Y para eso está con nosotros nuevamente el doctor Francisco Durán Pérez, que es especialista en cirugía general y endoscopía gastrointestinal, a quien le agradecemos una vez más que nos visite aquí en el consultorio de Miguel. Gracias por estar con nosotros, doctor, y acompañarnos para hablar de este tema.
32: No, al contrario, muchísimas gracias a tu auditorio que nos permite precisamente llevar la oportunidad de dar un mensaje. Gracias a ustedes por la oportunidad de estar nuevamente acá y bueno, con mucho gusto.
1: Cuando alguien escucha también una situación de reflujo, una situación también gastrointestinal que a veces dejamos pasar, ¿hablamos del estilo de vida actual o tiene que ver también con la alimentación, el estrés y demás que estamos sufriendo o inclusive la edad? Porque decimos, no, ya después de los 30 o 40 ya tenemos más señales de que podemos sufrir este tipo de padecimientos o malestares.
32: Sí, hoy en día lo manejamos de una forma muy precisa, es sí. Multifactorial, uh-huh. Tiene que ver todos los factores, edad, alimentación, ejercicio, tipo de vida, tipo de trabajo, situaciones de estrés emocionales, dentro y fuera de la familia, es decir, en la cuestión laboral o la familiar. Y también, pues, definitivamente, pues, la personal, la propia, que en algunas ocasiones, pues, lo dejamos o nos los quedamos solos, ¿no? Uh-huh. Entonces, sí existen muchos factores porque nuestro tracto gastrointestinal es un sistema, ¿sí? El sistema digestivo es muy dinámico, sobre todo en secreciones. Ajá. Entonces, cuando algún sistema de nuestro cuerpo, llamémoslo así, todo el sistema digestivo, tiene importantes secreciones en todas las 24 horas, obviamente siempre relacionado con la alimentación, uh-huh. Pero también tiene que ver con factores cuando uno no se alimenta,
1: claro.
32: Cuando uno se descuida o cuando padece alguna enfermedad. Entonces, lo acabas de mencionar, es multifactorial, cada edad define algunos eventos más frecuentes, otros menos frecuentes, pero al final de cuentas el trabajo de un médico especialista en nuestras áreas o en cualquier especialidad es realizar pues, lo que siempre nosotros hablamos, semiología. La semiología es la historia clínica del paciente, el poder investigar, preguntar adecuadamente y poder ir elaborando un cuadro de antecedentes que nos permite dirigir con mayor precisión una patología. Esto habitualmente nos da un contexto muy importante de lo que puede padecer un paciente. Uh-huh. Y pues cuando tenemos las dudas, pues entonces acudimos en forma conjunta a servicios auxiliares, que pueden ser laboratorio, que puede ser radiología o gabinete que le llamamos. Ajá. Y entre ellos pues también entra la endoscopía, ¿no? Que es otro de los puntos que a veces nosotros como cirujanos y endoscopistas gastrointestinales nos dedicamos a dar la oportunidad de identificar un diagnóstico y ofrecer un tratamiento.
2: Más adelante estaremos hablando precisamente acerca de las endoscopías, pero me gustaría, doctor, que nos platicara cuáles son este tipo de patologías que son más recurrentes o que inclusive de acuerdo a su experiencia y conocimiento también que tiene, llegan más actualmente a lo que es su consultorio de unos años hacia acá.
32: Sí, tengo la oportunidad de 30 años de ser especialista. Uh-huh. En mi rama y bueno, durante todos estos años pues he tenido la oportunidad de ver pues nuestro tipo de patologías. Prácticamente dividimos los problemas intestinales de sistema digestivo en dos. Uno que le llamamos síndrome de enfermedad acidopéptica, uh-huh. ¿Sí? Que abarca reflujos, que abarca gastritis, que abarca esofagitis, ¿sí? Que abarca sangrados de tubo digestivo alto. Y el otro, los síndromes de colon, ¿sí? Síndrome de colon irritable, que también marca muchísimas patologías, okay. Desde problemas de colitis, problemas de enfermedades ya muy, muy específicas, sangrados por cuestiones hemorroidales, sangrados por tumoraciones tanto benignas como malignas, y obviamente también en la parte del síndrome ácido péptico de arriba, que es nuestro tubo digestivo, pues el cáncer, lo que acabas de mencionar. Entonces, es a veces un poquito complicado, sin embargo, vuelvo a lo mismo, cuando realizamos un adecuado interrogatorio y una semiología, una exploración física sin necesidad a veces de llegar a un estudio con precisión, podemos ya sospechar qué es lo que realmente puede presentar una patología. Y también tomamos en cuenta lo que referiste desde un principio, ¿no? La edad. Hay claro. Patologías propias que se da incluso en un niño.
2: ¿En un niño?
32: Sí, o sea, hoy en día antes pensábamos en una cuestión de adultos,
2: ¿no? Sí, a partir de los 30,
32: sin embargo, ¿no? Ves a niños con 6, 8 años con estrés, sometidos a regímenes alimentarios no adecuados, ¿sí? Comida chatarra, uh-huh. Tenemos por ahí, llegamos a ser el primer país en el mundo con obesidad en gente pediátrica.
2: Cierto.
32: También. Entonces, creo que tiene que ver mucho esto. Hoy el joven, digo, los que ya tenemos jóvenes, tenemos hijos, hemos visto esa transición a veces social en el sentido de que pues, lo que nos afligía quizás en nuestra época no es lo mismo que les aflige
2: claro.
32: Socialmente a ellos, ¿no?
2: Sí.
32: Y además pues son otras afecciones y otras patologías emotivas que también, te decía, al ser un sistema tan dinámico de secreciones, pues las emociones aumentan las secreciones, no las disminuyen, las aumentan. Y entre ellas las superiores, supongamos, hablamos de acidez, uh-huh. Pues aumenta la acidez, ¿no? Entonces puede producir gastritis y por eso lo hablamos a veces ahora en el niño, o sea, ya ni siquiera en el joven
2: adolescente.
32: En el niño.
2: En sí, niños.
32: En niños a veces lo vemos, ¿no?
2: Pues hay que tener mucho cuidado con esto y le pediría también cuáles serían las recomendaciones, pero alguien también nos pregunta por aquí, ¿qué tan cierto es que el estrés que inclusive puede provocar problemas que terminan requiriendo una endoscopía a partir precisamente solamente de el acumulamiento excesivo de estrés?
32: Mira, en nuestra literatura como especialistas, como profesionistas, realmente el término de gastritis y colitis nerviosa no existe. O sea, eso es increíble que a veces nuestros propios médicos, es que sí. Es una gastritis por nervios, es que es una colitis por nervios, ¿no? Realmente lo acabas de mencionar desde un principio, es multifactorial. Ahora, ¿qué es lo que sí generan los estados emocionales? Yo te comentaba, ansiedad, estrés, enojo, susto, algo que nos pueda generar, siempre va a alterar las secreciones gastrointestinales.
2: Inclusive, doctor, en algunas ocasiones recuerdo que hay gente que hace corajes, así, literal corajes, y en ese momento tiene inmediatamente alguna reacción en el estómago, en el abdomen, como un dolor o algo. ¿Qué está pasando? Debido a que dicen, es que eres muy corajudo, muy corajuda, y por todo te enojas. Y hasta se nota que se hace así, ¿no? O sea, como que se encoge un poco y lleva las manos a lo que es el abdomen. Y podríamos hablar de ese tipo de personas que a lo mejor son... que no manejan muy bien esa emoción.
32: Sí, tienen una predisposición, supongamos. Es muy marcado, supongamos. Aquella persona que por alguna razón, a veces no sabe, pero tiene cálculos en vía biliar, en vesícula biliar. Uh-huh. Un estado emotivo de coraje, puede decir, es que lo operaron porque hizo un coraje, es que hicieron esto, lo operaron de emergencia porque tuvo esta situación, ¿no?
2: ¿Todo eso qué tan cierto es? Porque a veces se escucha de forma muy común.
32: Vuelvo a lo mismo. Tenemos que ser muy científicos, muy éticos, en el sentido de decir que no hay una cuestión de emoción que desencadene un factor, diríamos, es la gota que derramó el agua del vaso, ¿no? Ajá. Realmente lo que sucede es que hay factores que ya predisponen al paciente a que ante una situación le va a generar esta situación. Recordaremos, el auditorio ya hoy es muy joven, pero en nuestra época o todavía en provincia se marca mucho, es que si te asustaste, tómate un pedazo de pan, tómate un pedazo de tortilla, porque las secreciones gastrointestinales aumentan y eso evitaba que se quitara el dolor, ¿no? En una forma muy natural, pero ahora es muy recurrente, o sea, el estrés laboral, ¿sí? El estrés familiar, la dinámica familiar hoy es muy distinta.
2: El estilo de vida completamente, ¿no?
32: Totalmente, ¿no? Los espacios físicos, el ejercicio, algunas toxicomanías, hablamos de tabaquismo, el alcohol, okay. O sea, vuelvo a lo mismo, son muchos factores que desencadenan, entonces no podemos hablar realmente de que un estado emocional, un nerviosismo, un estrés ha conllevado allí. Son factores que se han juntado durante un periodo de tiempo y que terminan desencadenándose en una forma aguda,
2: sí.
32: Y es cuando nosotros actuamos desafortunadamente, a veces como cuando el dentista, ¿no? No voy al dentista hasta que me duele el
2: claro,
32: diente,
2: la
32: ¿no?
2: muela o el diente.
32: Entonces, yo ya tengo recurrencia a veces de gastritis, cuadro de gastritis, de reflujo, que lo considere normal, pero cuando ya empieza a ser más frecuente, ya no es normal. Entonces, cuando llega a veces el paciente, incluso hablando del cáncer,
2: sí.
32: Pues desafortunadamente a veces llegamos cuando ya está con cierta afección mayor. Y bueno, cuando hay oportunidad, siempre se tratará, ¿no? Y hoy creo que es una gran responsabilidad del gremio médico también, sí. Responsabilizarnos de esto, ¿no?
2: Ahora que mencionaba la cuestión del reflujo, a lo mejor si este reflujo se tiene durante años, ¿esto puede aumentar el riesgo de cáncer?
32: Sí, vuelvo a lo mismo, porque son buenos factores. O sea, hablando un poquito en cuestión fisiológica y anatómica, el estómago tiene un sistema de protección con el propio ácido que produce para nuestros procesos digestivos. Uh-huh. Tiene un moco protector, que es como el terciopelo, le quieres echar agua y no lo vas a mojar, no, lo mismo sucede.
2: Okay.
32: Pero inmediatamente le llamamos ahí en la boca del estómago, la unión entre el esófago y el estómago que se da exactamente entre nuestra división de la caja torácica del abdominal, le llamamos yato, le llamamos cardias, le llamamos diferente. El epitelio o la consistencia del esófago ya es diferente al del estómago. Entonces, cuando el ácido como tal, la secreción gástrica, pero bueno, pues tiene ácido, uh-huh. Pasa exactamente hacia el esófago, hace una quemadura química. La quemadura química, todos los hemos sentido, cuando tienes un reflujo y te arde, hasta ajá. La garganta, esa es una irritación química.
2: ¿Eso cada cuánto nos debería de suceder o no nos debería de suceder? Porque a veces lo normalizamos y de que ya, bueno, ya me pasó y ya. A lo mejor porque come algo picante, porque, no sé, algo. Pero a veces lo hacemos normal.
32: No, no es normal.
2: No debería de suceder.
32: No debería de suceder. No sucede porque tenemos habitualmente sobrepeso, porque hay flacidez de esta zona muscular que le llamamos cardias, uh-huh. Esfínter esofágico inferior, términos médicos.
2: Claro.
32: A veces también tenemos mucho que ver las hernias yatales, o defecto como una hernia inguinal, una hernia del ombligo, bueno, pues también existe una hernia yatal, uh-huh. Que predispone, y el ácido en el esófago quema. Y esa quemadura química con el tiempo puede generar cambios celulares que van, le llamamos nosotros displasias, hasta el cáncer, ¿no?
2: Okay.
32: Entonces, no deja de ser una predisposición siempre, y vuelve a lo mismo. En muchos otros países, en otros tipos de razas, se implica el tipo sanguíneo, la raza, el tipo de alimentación, el tabaquismo, el alcohol, muchísimos factores. Vuelvo a lo mismo, es imposible hablar de que esta es la causa de este problema, si no, pues ya lo tendríamos corregido. Totalmente. Realmente es multifactorial y cada persona debe de verse en forma individual. Por eso tenemos que ver esa situación, ¿no?
2: ¿Hay alguna edad de la que usted recomiende que acudamos precisamente con un especialista como usted? ¿O cuáles son estas señales que indican que sí debemos de ir? Porque, lo vuelvo a decir, a veces inclusive se toman antiácidos, ¿no? Se compran y constantemente uno, ya con esto no tengo problema. O si saben que van a comer picante, van a tomar alcohol, pues se llevan también su antiácido o se llevan sus pastillitas y demás. Y con eso, pues, disminuyen a lo mejor este tipo de malestares. Pero ¿hasta cuándo es esto permisible? ¿Cuáles son las señales de que sí o sí debemos de ir? Porque muchas veces, pues eso, cuando no se previene, pues puede terminar precisamente en situaciones más graves, sí, que a lo mejor, pues ya no pueden tener a lo mejor un tratamiento, pues, ideal, sino que a lo mejor ya resulta más riesgoso y más complicado.
32: Sí, bueno, siempre hay que hablar de prevención, ¿no?
2: Toda la vida.
32: Entonces, la parte preventiva es decir, si yo nunca he tenido alguna molestia, un padecimiento a ciertas edades, pues hacemos check-ups. Uh-huh. Una damita se hace una mastografía en un tiempo determinado. Cierto. Un Papa Nicolau, el hombre hacemos cuestiones de análisis de próstata, etcétera, ¿no? Tenemos, sí, como una, no tenemos que esperar a tener un síntoma, decimos cumplí cierta edad y tenemos que estar. En las cuestiones gastrointestinales vamos muy enfocados específicamente a la prevención y diagnóstico oportuno de cáncer. Entonces, en muchas ocasiones le decimos al paciente, pues después de 45 años, si hay algún síntoma, ya sea en tubo digestivo alto o tubo digestivo bajo, pues se sugiere primero un check-up, una valoración por un médico especialista como nosotros, y ya nuestro diagnóstico puede sugerir o no cierto tipo de análisis o estudios en forma preventiva.
2: ¿Cuáles podrían ser estos síntomas ya a partir de los 45?
32: Hablamos de lo que mencionaba, reflujo. Ya no es normal, okay, que, o sea, de repente, primero no es normal el reflujo. Uh-huh. Segundo, bueno, pues si lo tengo, bueno, algo tiene que ver. A veces es más frecuente, a veces no es más frecuente. Entonces, una de las pautas que nos da es la frecuencia de los síntomas. Entonces, uno de ellos es el reflujo.
2: Sí.
32: El otro es la gastritis o la acidez. Hoy siento que me quema el estómago, siento... Ese tipo de detalles podemos empezar a tener, ese tipo de detalles, ¿no? Vomité sangre, okay, no es normal. Evacuó frecuentemente diarrea, no me duele nada, pero estoy con evacuaciones diarreicas. Tengo sangrado transrectal, ¿no? Sin dolor, sin especificación. No creo que tenga hemorroides porque no me palpo hemorroides, uh-huh, o cualquier tipo de cosa, ¿no? Entonces, ese tipo de síntomas ya te, okay, hacen sospechar. Uno de los que es muy incierto, pero bueno, también llama la atención, es la pérdida de peso en forma inespecífica, ¿no? O sea, no he hecho dietas, pero estoy bajando de peso, ¿no? Entonces, hay que irnos a la cuestión metabólica, diabetes, antecedentes familiares, pero también hay que irnos a la otra contraparte, ¿no?
2: Ok.
32: Que es importante. Entonces, son multifactoriales, pero a veces yo lo que les digo a un paciente o a las familias es que cuando consideres que algo no es normal y que se hace más frecuente,
2: sí,
32: ve, lo por sabes, favor, ve por favor a que te hagas un análisis o te revise el médico de confianza que más tengas y él te dirigirá. Oye, no, es del corazón, oye, no, esto es del riñón, oye, esto es gastroenterológico, oye, esto es de oncología, esto es de ortopedia. Existen muchísimas, pero yo creo que pues la parte de nosotros como enlace médico es que decir, bueno, esta no es mi rama, pero te puedo compartir, te puedo, okay, recomendar o te sugiero que vayas a ver tal especialista, ¿no?
2: Perfecto, doctor. Pues qué bueno que nos da esta información y de verdad es que sabemos exactamente cuando estamos teniendo ya este tipo de síntomas. Los dejamos pasar, los normalizamos, pero sabemos que tenemos que ir a una revisión, a un chequeo, para que nos diagnostiquen también. Y no podemos vivir así todo el tiempo porque después esto puede empeorar. Así que si tienen dudas, si tienen preguntas, han tenido este tipo de síntomas más frecuentes o algún síntoma que no hemos mencionado el día de hoy, compartan con nosotros a través del 777-499-1991. Estamos aquí en el consultorio de Miguel. Está con nosotros el doctor Francisco Durán Pérez. Así que regresamos después de esta pausa.
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6: Son las 11 con 25 minutos.
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2: Regresamos al consultorio de Miguel. Muchísimas gracias por seguir con nosotros aquí en la 99. Recuerden sus dudas o preguntas al 777-491-991. Doctor, nos hacen la siguiente pregunta para que también nos pueda apoyar con la respuesta. Que si existe alguna relación de que sientas estos síntomas de gastritis con problemas de ansiedad. Ya lo platicaba hace un momento, ¿no?
32: Sí, definitivamente.
2: Pero Me gustaría que lo volviera a compartir con la persona que nos está preguntando esto. A lo mejor nos sintonizó un poquito más tarde.
32: Sí, nuestros estados emotivos, llámese la depresión, no nos ayuda a alimentarnos adecuadamente. Uh-huh. Perdemos el apetito, ¿sí? Otra de las situaciones, muy específicamente un enojo, aumenta estados de hipersecreción. Entonces, cuando no comemos, el ayuno, nosotros seguimos secretando ácido. Entonces, al no tener un alimento, el ácido en que utilizarse afecta al estómago y produce gastritis. En un enojo, un estado hipersecretor, sí, secreto más ácido de lo normal, y tengo susceptibilidad también por ya de acidez o de gastritis previa, pues aumento los síntomas. Entonces, vuelvo a lo mismo, lo comentábamos hace un momento, ¿no? Aunque no deja de ser multifactorial, en la experiencia de la oportunidad que me ha dado la vida estos 30 años como especialista, el factor emocional es muy importante. Yo le doy un peso muy, muy importante a esta parte. ¿En qué sentido? De que la gente a veces quizás sí sabe cómo regular su estado emocional, pero no lo practica mucho, ¿no?
2: Claro.
32: Entonces, a veces quien hace ejercicio realmente regula su estrés, ¿sí? Cualquier estado de ánimo,
2: ¿sí?
32: Quien se mantiene con un hábito de la lectura, la música, el baile, que no deja de ser ejercicio, el cine, ¿sí? También genera, te pones a ver, escuchar una música, un grupo, y te pierdes y rompes un poquito esa de estar pensando siempre en un problema, ¿no?
2: Claro.
32: Para algunas gentes, supongamos nuestras damas, luego en casa yo tengo puras damas, entonces ir a los centros comerciales y ver, andar viendo y todo eso,
2: sí.
32: Eso no deja de ser una oportunidad de ir equilibrando nuestros estados emocionales para ello, ¿no? Hay gente que en alguna ocasión tiene manualidades, desde pintar, desde escultar, desde tejer, hacer cocina,
2: sí,
32: ¿sí? O sea, ajá, no dejan de ser oportunidades que nos gusta realizar para ver, ¿no? Entonces, creo que es muy importante que la gente sepa que tiene muchas oportunidades, solamente hay que buscar un hábito que habitualmente nos gusta, uh-huh, romper adecuadamente esto, ¿no? El dormir.
2: Dormir bien.
32: ¿Sí?
2: No saben qué tan bien hace. Yo la verdad es que no tenía últimamente una buena calidad del sueño, pero porque me dormía tarde. Igual entre preocupaciones, entre qué voy a hacer mañana, entre ya tengo ese otro pendiente, el teléfono y pantallas, ¿no? Pero a partir de cierto momento dije, no, ya, esto tiene que cambiar. Sí. Y empecé a dormirme más temprano, porque pues obviamente me levanto más temprano y no sabe cómo ha cambiado precisamente mi energía, mi estado de ánimo. Y la verdad es que logras hacer también más cosas. Cuando descansas, sí, bien, tu estado de ánimo, tienes más energía, estás más contento.
32: Sí, exacto. No. Creo que es muy marcada esa oportunidad.
2: Sí.
32: Y que desafortunadamente a nuestras nuevas generaciones, a los hijos, bueno, no es que estemos en contra de la tecnología, ¿no?
2: ¿No?
32: Simplemente no hay que abusar en tiempos de ella, ¿no?
2: Definitivamente. Miren, pues ahí está la respuesta a esta parte emocional que yo creo que muchas veces no le damos también esa importancia, inclusive de hacer estas actividades que tanto nos pueden llegar a gustar y que van a contribuir a que nos regulemos mejor nuestras emociones, ¿no? Y no afecten esto a toda la parte, pues, de nuestro gastro y toda la parte que de repente ahí tenemos en el estómago, pues todas las emociones encontradas y demás, y hacemos de tripas corazón. O igual podemos decirlo, cuando se dice que sentimos mariposas en el estómago, a final de cuentas es una emoción cuando alguien nos gusta o estamos enamorados, enamoradas, ¿no?
32: Claro, tú lo mencionabas hace un momento en corto, la importancia del estómago a veces comparado como el segundo cerebro, ¿no?
2: Sí, ajá.
32: Realmente lo que tenemos, esto lo acabas de mencionar, cualquier estado emotivo, llámese tan bonito como es
2: El amor,
32: cómo es el sentir adecuadamente, el bienestar, ¿sí?
2: Sí.
32: Fuera del contexto de hablar de enojo, de depresión, eso. Yo también ves esa parte y tú sabes que tu estado de ánimo pues genera en muchas circunstancias un bienestar general para tu cuerpo, ¿no?
2: Definitivamente. Miren, y vamos a pasar a la parte de lo que son los diagnósticos y en especial la endoscopía. ¿Qué enfermedades se pueden prevenir o detectar oportunamente gracias a una endoscopía, doctor?
32: Bueno, la endoscopía hoy en día, en sus inicios solamente era diagnóstica, era ver y dar un diagnóstico. Hoy en día hacemos cirugía y procedimientos con la cuestión endoscópica, ¿sí? Ya la tecnología es impresionante.
2: Sí.
32: Si te dijera cómo empecé con una parte muy rudimentaria, porque pues, yo empecé cuando empezaba todo este proceso, estoy hablando hace 30 años,
2: ajá,
32: y que esto se actualiza, todos los médicos nos vemos obligados a estarnos actualizando, y es fantástica la tecnología, ¿no? O sea, yo me formé sin celular.
2: Sí.
32: Sí, nos, ajá, formamos sin muchas otras cosas. Entonces, la endoscopía es una gran herramienta diagnóstica y terapéutica para muchos padecimientos. Y hoy realmente no nos deja nada a la imaginación. Antes, y a veces yo ponía el ejemplo de la endoscopía, a veces con la radiología, que no sustituye, se complementan, quiero decir, no, la endoscopia no sustituye los estudios tan magníficos que se hacen hoy radiológicamente, se complementan. Pero yo les decía a veces, si me quieres que vea tu estómago, si me pones un vidrio opaco, pues voy a ver sombras del otro lado, no puedo imaginarme si es hombre, mujer, si es alto, chiquito, grande, de acuerdo a la proyección. Pero cuando veo un cristal transparente, como es la endoscopia, que me permite meter un lente a través de nuestros orificios naturales digestivos, como es la boca o la región anal, pues me permite visualizar en forma directa lo que hay y no dejo contexto absolutamente nada. Y en sus inicios la endoscopia solamente era visual, veía, pero no podía yo hacer nada, teníamos que... Por eso nuestras especialidades se complementaban. Yo soy cirujano de primera parte y después hago otra especialidad que es endoscopía que complementa. Entonces, lo que yo veía endoscópicamente lo terminaba después en forma quirúrgica. Y luego la tecnología nos permitió ya compaginar una forma conjunta ambos procedimientos, cirugía y endoscopía, ¿no? Entonces, realmente hoy pues, hacemos resecciones, cubrir hemorragias, diagnósticos precisos, estudios histopatológicos. La endoscopia es un gran advenimiento para las patologías que tenemos de tubo digestivo y en alguna ocasión a veces le digo a mi paciente, oiga, es que yo necesito hacer endoscopia porque pienso que puedo tener algo. A veces hacemos el estudio por tranquilidad del paciente.
2: Ok. O sea, pero mejor porque es preventivo.
32: Claro, y es lo que les digo, mire, lo que necesitas es tener una evidencia tangible.
2: Sí.
32: De que realmente lo que yo te estoy diciendo es verdad. Entonces, ese es donde a veces llegamos a esta forma muy importante de decirle, estos estudios me señalan esto. Y en tu tratamiento, ya me lo confirmó, estoy en lo adecuado, o cuando hay alguna modificación, pues el estudio me permite redirigir el tratamiento y poder ver el bienestar del paciente, ¿no?
2: En ocasiones hay personas que escuchan la palabra endoscopía y pues lo primero que tienen es miedo. Preguntarle, ¿una endoscopía duele o es más miedo que no sé, hasta el nombre o igual ver solamente algunos de los procedimientos que se hacen o cómo podemos ver la endoscopía?
32: Aquí vamos a hablar de dos partes, estimado Miguel y a tu auditorio. La endoscopía no duele. Pero, ¿por qué no? Porque habitualmente lo hacemos dos profesionales en salud. Uno que es el endoscopista y el otro es el anestesiólogo. Cuando hablamos de anestesiólogo, hasta eso también les da temor al paciente, ¿no? Porque es que me van a poner anestesia. No, es una sedación, un sueño fisiológico, pero el especialista quien lo debe de hacer es el anestesiólogo.
2: Sí, claro.
32: Habitualmente, híjole, es la verdad, a veces en nuestro país, lo hablamos hace un momentito, la parte privada nunca te va a dejar hacer una endoscopía sin sedación, sin un anestesiólogo. La parte pública, nuestros hospitales, yo he trabajado también 30 años en un hospital público, en donde la infraestructura, donde el presupuesto, donde la demanda del paciente es mucho mayor.
2: Claro, mucho mayor.
32: Y en muchas ocasiones el estudio llega a ser realmente traumático, porque se hace sin esa parte del anestesiólogo, sin la sedación. ¿Por qué se hace? Hemos ido al dentista muchas veces, y hay gente que puede meterse el dedo y jugar con la campanilla y no tener náusea.
2: Ajá.
32: Hay gente que nomás le dices, abra la boca y le vas a meter el abatelenguas y está casi vomitando, sí. ¿No? A eso le llamamos reflejo nauseoso. Es como el umbral al dolor, umbrar al estado nauseoso. Entonces la náusea predispone en muchas ocasiones que un estudio sea tan traumático porque sientes que te estás ahogando, ¿sí? Y entonces sí es un estudio que dices, jamás en mi vida, ojalá me lo vuelvan a hacer. Y en el caso del estudio endoscópico de la región baja, a diferencia del equipo que introducimos en la boquita, que es más delgado y que mide a lo mejor 1.20 m, 1.10 m, el colonoscopio, que es un equipo, es más grueso y mide hasta 1.80 m o 2 m. Entonces, introducir en todo nuestro intestino, el reflejo natural que hace el cuerpo es una contracción, un calambre, un cólico. El cólico que sientes es un calambre, a veces intestinal. Entonces, cuando nosotros introducimos un equipo de casi 2 m, sí, vía rectal, pues va a generar una incomodidad para el paciente muchísima. Y todo eso desaparece cuando hacemos la sedación.
2: Okay.
32: Entonces, sí, desafortunadamente para algunas situaciones puede llegar a ser traumático la endoscopia para algunas personas y para otras no, ¿no? Entonces, y tiene que ver también por qué se hace. Si voy a hacer, vamos a hablar el extremo, un cáncer, digo, definitivamente no lo voy a hacer bajo viva la voz. Tengo que hacerlo bajo sedación porque puedo realizar algún tipo de procedimiento de ellos, ¿no?
2: Ajá.
32: Un sangrado, hay otros estudios más específicos que se llaman colangiografía pancreático retrógrada endoscópica, CEPRE, o sea, son estudios un poquito más sofisticados. Definitivamente es imposible hacerlo sin sedación. Pero el 90% de nuestros procedimientos son diagnósticos.
2: Ok.
32: Entonces, realmente no terapéuticos. Entonces, realmente llega a ser para las instituciones públicas pues muy costoso, oneroso, estar con medicamento y con... No tanto el anestesiólogo, porque el anestesiólogo ahí está.
2: Sí.
32: El detalle son los insumos de medicamentos que utilizamos. Son sedantes, son medicamentos controlados.
2: Okay.
32: Sí, no son medicamentos que se venden así nada más o que se obtienen. Es un medicamento controlado, ¿no? O sea, sí tiene una política, tiene ciertas situaciones que limitan mucho a veces esa oportunidad y por eso a veces sí puede ser una situación traumática para un paciente y para otros no.
2: Por eso deben ir también con un especialista como el doctor. De verdad que es importante que ustedes al momento de que se pongan en manos de un médico, lo hagan con un especialista, revisen absolutamente todas las certificaciones, revisen absolutamente todo, de verdad, porque en ocasiones solamente, pues vamos con el primer doctor, ¿no? O sea, ni siquiera se hace el especialista, a lo mejor en ese momento. Si ese doctor nos vincula con alguien más que es un especialista, por supuesto que lo agradecemos. Pero hay que tomar todo esto en cuenta. Doctor, nos tenemos que ir, pero me gustaría que diera un consejo a nuestros radioescuchas y la gente que nos ve a través de YouTube para cuidar nuestra salud digestiva y evitar problemas graves. Si existiera solamente un consejo, ¿cuál sería? Yo sé que hay muchos, pero uno así básico que debemos de tener en cuenta todos.
32: Tres muy importantes, así en palabras.
2: Van a ser uno, van a ser
32: en palabras, tres palabras.
2: Perfecto.
32: Bueno, no tres palabras. Adecuada alimentación, ejercicio y descanso, esparcimiento.
2: Muy bien. Pues muchísimas gracias.
32: Regúlenlo y van a ver que va a haber buena tolerancia para su tubo digestivo.
2: Definitivamente sí, ¿eh? Yo creo que esa es una parte súper importante que debemos de poner mucha atención, ya no dejarlo pasar más tiempo, no normalizarlo y por supuesto atendernos en cuanto tengamos este tipo de síntomas. No podemos normalizar vivir con este tipo de reflujos, gastritis y estar tomando antiácidos y demás. De verdad hay que tratarlo y sobre todo tener un balance correcto en nuestra vida, también de distracción, de calma, de paz. Que necesitamos todos, ¿no? Definitivamente. Es el doctor Francisco Durán Pérez, especialista en cirugía general y endoscopía gastrointestinal aquí en el consultorio de Miguel. Lo invitamos nuevamente para que regrese porque se me quedaron todavía muchas preguntas pendientes.
32: Será un honor y un placer estar con ustedes y con tu radioescuchas.
2: Muchas gracias, doctor. Nos vemos y escuchamos en el próximo consultorio de Miguel aquí en la 99.
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1: 11 de la mañana con 47 minutos y así es, familia. Nosotros seguimos en Chutagol 99. 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Súper fácil de ubicar el Promóvil 99, la carpa y, por supuesto, participa y llévate tu dotación de jarritos. 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
1: Muy buenas tardes, mi nombre es Marcela Mejía y esta es la información al momento. Morelos espera recibir más de 1.200.000 visitantes durante la Copa Mundial de Fútbol, lo que podría generar una derrama económica superior a los 1.300 millones de pesos y consolidar a la entidad como uno de los principales destinos complementarios para quienes asistan a los partidos que se van a disputar en la Ciudad de México. La recaudación por el concepto de refrendo vehicular en el estado superó las expectativas para este año, alcanzando cerca de los 510 millones de pesos, según con información del secretario de Administración y Finanzas, Jorge Salazar Acosta. El funcionario también recordó que el periodo para acceder al beneficio de la extensión de la tenencia concluyó al iniciar junio, por lo que quienes no realizaron el pago oportuno van a tener que cubrir tanto ese concepto como el impuesto correspondiente. Los transportistas de Morelos descartaron por ahora la adquisición de unidades eléctricas para la modernización del servicio público, ya que consideran que los modelos híbridos de gasolina y de gas natural son más rentables y funcionales para la entidad. Así lo informó el líder transportista.

0: A Dagoberto Rivera Jaimes. Hasta aquí con la información. No olvides sintonizar en punto de la una de la tarde a Carlos Soberanes a través de la 99.
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3: Son las 12 con un minuto.
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I Want That Way, los Backstreet Boys, a las 12 del día, ya con 8 minutos en la ciudad de la eterna primavera. 12 con 8, ya estamos en los 90, en la 99. Qué rico martes, ¿no? Martes 9 de junio del 2026, a pedir tus canciones al 777-491-991. Canciones de los 90, tanto en inglés como en español, pídela a través del 777-491-991. Se antojan para este clima algunas canciones así como esta que escuchamos de los Backstreet Boys, pero también esta de Lisa Love and 90 Stories. ¿Se acuerdan ustedes? Este es un one hit wonder llamado Stay.

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2: Son las 12 con 20 minutos.
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0: Y es el llamado Total Eclipse of the Heart en la 99, un clásico de los 80, en una balada que seguramente escuchaste, ochentera, pero sin embargo llega Nicky French y dice: hasta un lado, que esto se tiene que bailar, no solamente es para llorar a moco tendido, sino más bien esto también se tiene que bailar, y por eso hace esta versión por ahí del 95-96 en una versión Eurodance que sonó por supuesto en todas las discos. ¿Tú te acuerdas dónde bailaste por primera vez esta canción de Nicky French, Total Eclipse of the Heart? Qué buena rola, ¿eh? ¿Cuál prefieres, la ochentera o la noventera? Ay, caray, creo que cada una entraría en un mood diferente, pero me quedo con las dos. ¿Y tú? Platícanos a través del 777-499-1991. Y mientras tanto también vámonos ahora con el Promóvil 99, que están con el Chutagol 99 con nuestros amigos de Jarritos. ¿Dónde andan, chicos? ¿Cuántos goles vamos?
1: Hello, Mike. Ya nos encontramos en un segundo punto y estamos aquí en Avenida Universidad, en la segunda entrada, frente al paradero de la Ruta 13, para que vengan y jueguen chutagol con nosotros y, por supuesto, se lleven sus jarritos 99. Tenemos jarritos de naranja, también de piña, mineralitas y, por supuesto, también red cola. Así que vengan, metan gol, saquen la mejor puntería y, por supuesto, se van a llevar sus jarritos. Aquí los esperamos.
0: Oye, a ver, Ceci, pero a ver, ¿tú ya chutaste gol o no?
1: Híjole, creo que mi puntería no es muy buena, entonces ya intenté 3 veces y ninguna la metí.
0: No le den jarritos, por favor, a Ceci, hasta que anote un gol. Ni un jarrito, ¿eh? Ahí a nuestras amigas de jarritos. Síguenle practicando porque aquí va a haber un concurso, ¿eh? Vayan al chutagol con la 99 y jarritos.

0: I love to hate you, Eraser. A las 12 del día, ya con 39 minutos en la ciudad de la eterna primavera. Aquí seguimos con los 90 en la 99. Sigan pidiendo sus canciones. Ya viene el último bloque para escuchar lo mejor de los 90 en la 99. A todos aquellos que nos estén escuchando en su auto, manden una foto de que están en sintonía con la 99 de Buenas con Miguel en este bloque de los 90 en la 99. Y tengo regalos para ustedes. 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

0: Vamos a donde está el Promóvil 99. Adelante.
1: Familia 99, continuamos aquí en Avenida Universidad, en Chutacol 99, mete el gol y te llevas tu dotación de jarritos. Ya hay muchas personas participando y aquí tenemos a uno de los ganadores. ¿Cómo te llamas?
2: Alex.
1: Oye, Alex, ¿eres muy aficionado al fútbol o no?
2: Sí.
1: ¿Y qué tal? ¿Te costó trabajo meter gol a la primera, a la segunda o al tercero?
2: A la primera.
1: ¡Ay, perfecto! Así como Alex, ustedes también pueden venir aquí a Avenida Universidad. Nos encontramos en la segunda puerta de la UAM, frente al paradero de la Ruta 13, para que vengan y metan gol y se lleven su dotación de jarritos. Tenemos de naranja, también tenemos de piña, por supuesto también Red Cola y deliciosa mineralita. Así que vengan, los esperamos.
3: ¡Genial! ¿Y cuántos has anotado tú, Ceci? ¡Huyes de mis preguntas, ¿verdad? 12:48, estamos con el Chutagol 99, por supuesto, con jarritos. Le mando muchos saludos a Pato, que dice, Pato, Mike, qué buena música pones para nosotros los chavorrucos, ¿eh? Bueno, oye, pues oye. Es lo que están pidiendo también todos ustedes, ya saben, al 777-499-1991, manejen con mucha precaución. Hay presencia de neblina en todo lo que es la autopista y también en entrada hacia lo que es Cuernavaca, si vienen de Ciudad de México, o vienen de Tepoztlán, o vienen también de Cuautla. Manejar con mucha precaución porque hay presencia de neblina. Ya con eso me dan ganas de irme a mi cama. Ya, por favor, ya que sean la una, las dos, las tres, las cuatro, las cinco, para irme a momir. Vámonos con más música. ¿Qué tenemos? Pues esto que también nos pidieron. ¡Ay, qué buena canción! Cristian Castro y esto que se llama Mañana. Cántenla, súbanle y manden una foto donde nos estén escuchando.

Y mañana ya será un día muy triste, pero mientras hoy, felices y muy agradecidos de poder compartir con ustedes un día más de Buenas con Miguel en la 99 y los 90 en la 99. Saludos a Ángel que nos escucha en Tepoztlán, dice: estoy en producción en el día de descanso. Pues bueno, ya habrá más días también de descanso. Lo bueno es que tienes una producción que sacar el día de hoy, mi querida Ángel. Te mandamos un gran saludo. ¿Ya son tardes? Claro que ya son tardes. Lo que pasa es que como ha estado nublado pues la mayor parte de la mañana, sentimos que es temprano, pero no, ya son 12 del día con 53 minutos. Hablemos de cómo va a estar esta situación del clima el día de hoy. Ahí les va. Tenemos en ese momento 22 grados en lo que es Cuernavaca, nublado la mayor parte del día. Vamos a alcanzar hoy una máxima de 24. Hay 95% de probabilidad de que sigan lluvias a partir de las 5 o 6 de la tarde. Para que ustedes tomen precauciones, habrá ráfagas de viento de hasta 18 kilómetros por hora. Así que preparen lo que son impermeables, botas de lluvia. Ahora sí hay que comprarnos botas de lluvia, si no se están echando a perder nuestros tenis y nuestros zapatos y luego huelen feo, además huele gacho, pues es que pues me mojé. Así que botas para la lluvia, impermeables y también lo que son paraguas, ¿eh? La lluvia llegará entre 5 y 6 de la tarde en lo que es nuestro Cuernavaca. Así el tema del clima el día de hoy. 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Me despido, nos escuchamos mañana de Buenas con Miguel. Que tengan una buena tarde lluviosa y si ven una serie o película me recomiendan, por favor, porque hoy, en un tiempo que tenga, voy a hacer eso, ver una película o una serie así acostadito en mi sofá.

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15: Es la 1, en punto.
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22: Es la 1:00 p.m. con un minuto. Nos da mucho gusto saludarles. Bienvenidos a este martes 9 de junio de 2026. Bienvenidos a Diario de Morelos Informa. Comenzamos.

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1: Tormenta tropical Boris provoca lluvias en el estado de Morelos. Protección Civil pide reforzar medidas preventivas. Esta mañana anunció la presidenta Claudia Sheinbaum Pardo decreto mundial. Luisa María Alcalde declara reformas no frenan la organización mundial en México. Y revela el Instituto de Educación Básica del Estado de Morelos que se han presentado 9 amenazas de tiroteo en escuelas de Morelos. Ninguna, afortunadamente, se ha concretado. Escuelas de Morelos tendrán clases y actividades deportivas para vivir el Mundial sin alterar el calendario. No habrá suspensión de actividades, afirma el IEBEM. Y por último, miles de maestros de la CENTE marchan en Morelos, cientos de escuelas se quedan sin clases y advierten con más movilizaciones en esta semana.
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1: Hola, ¿qué tal? ¿Cómo le va? Muy buenas tardes, bienvenidos, nos da mucho gusto saludarles este martes 9 de junio del 2026. Mi nombre es Carlos Soberanes, a nombre del titular de este espacio, Salvador Valora, le doy a usted la más cordial de las bienvenidas desde aquí, desde la cabina. Un abrazo para todos ustedes, donde quiera que se encuentren. Ya le hemos dado parte de la información que le tenemos preparada esa tarde, pero hay bastante información que queremos compartirle, así es que quédese a través de la 99-777-499-1991, es el número de WhatsApp que tenemos a su disposición, y 777-362-0991 son los teléfonos que están en la cabina para que se comunique con nosotros. Somos la multiplataforma de medios que comunica a Morelos.
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0: Es la 1:04 p.m, por donde sí, por donde no se puede circular en este momento. Le dábamos cuenta hoy por la mañana de esta manifestación de maestros que partió desde la zona sur de Cuernavaca, para ser exactos, en la Glorieta del Niño Artillero, donde se encuentran y cómo se encuentran las principales calles y avenidas de la zona metropolitana. Miguel López, ya hiciste el recorrido, te saludamos y te escuchamos con mucho gusto. Cuéntanos, Mike.
1: ¿Qué tal, Charlie? Buena tarde para ti y para toda la audiencia. Pues el centro está totalmente un caos. El tráfico sobre la avenida Morelos empieza desde lo que es la esquina con la calle en el Nezahualcóyotl. Eviten esta zona, eviten quedar atorados en el tráfico. Esto pues por el bloqueo que mantienen maestros sobre esta vialidad a la altura de la catedral. Agentes viales están desviando la circulación hacia la calle Abasolo para incorporarse nuevamente hacia Álvaro Obregón. Las vías alternas pudieran ser calle Nezahualcóyotl, lo que es Cuauhtémocín y Motolinía. Hay que recordar que Motolinía está en reparación desde lo que es la calle Galeana hasta lo que es la calle Francisco Leiva, lo que está generando todavía más tráfico en esta zona del centro de Cuernavaca. También las calles Guerrero, Arista, No Reelección y Matamoros también tienen bastante tráfico en este momento, al igual que la calle Gutenberg para desde lo que es el circuito Adolfo López Mateos para subir hacia lo que es la plancha del Zócalo de Cuernavaca. Eviten la zona del centro de Cuernavaca para evitar retrasos y que queden atorados en el tráfico que está generando esta protesta de maestros aquí en el primer cuadro de la ciudad. También la avenida Morelos Sur y Boulevard Juárez están siendo afectadas. Hay bastante tráfico en estas dos vialidades, a la avenida Morelos Sur en ambos sentidos, hacia lo que es la Glorieta del Niño Artillero y hacia el Paso Express. Hay bastante tráfico también en este punto. La autopista Acapulco-Cuernavaca también con bastante carga vehicular desde el fraccionamiento Brisas de Temisco hasta el Polvorín, al igual que la carretera federal Cuernavaca-Taxco desde la colonia Adolfo López Mateos, de igual forma hacia el Polvorín y Chipitlán. Las avenidas Palmira y también la salida del Paso Express, las salidas hacia Palmira y hacia lo que es el fraccionamiento Tabachines, también con intensa carga vehicular. La avenida Palmira principalmente tiene tráfico con dirección hacia el centro de Cuernavaca, al igual que la calle Humboldt. Al norte de la ciudad pues tenemos ligero tráfico sobre lo que es la avenida Domingo 10 y la avenida Colegio Militar. También te comento que la avenida Emiliano Zapata sigue en los trabajos de reparación de esta coladera en los carriles con dirección hacia lo que es Tlaltenango, lo que está generando pues un poco de retraso en estos carriles, ya que hay una parte, aproximadamente son unos 40-50 metros los que están siendo utilizados en doble sentido para los automovilistas debido a estas obras. También la avenida Domingo 10 a la altura de los cuarteles, también hay otra reparación de otra coladera, lo que está generando un poco de tráfico desde lo que es la Glorieta de la Paloma de la Paz hasta lo que es la zona militar. En la avenida Plan de Ayala pues está fluido únicamente tráfico a la altura del IMSS y a la altura de la Glorieta de la Luna, igual la avenida Cuauhtémoc con dirección hacia la Glorieta de la Luna. También la avenida Río Mayo y Diana con bastante tráfico en ambos sentidos. Este es el reporte, muy buena tarde.
0: Muy bien, Mike, te saludamos y te escuchamos más adelante. Gracias por tu reporte en la zona metropolitana y nos vamos desde aquí, desde la cabina hasta la zona oriente del estado de Morelos. También ya está listo Jesús Colín. Cuéntanos, Jesús.
2: Hola, ¿qué tal, Charlie? Muy buenas tardes a ti y a toda nuestra amable audiencia. Sí, efectivamente venimos ya de regreso después de haber estado en el centro de la ciudad de Cuautla. Te podemos informar que sobre la calle de Ramón Corona, entre lo que es Francisco Ayala y Coronel Garduño, se está realizando una obra por parte del Sistema Operador de Agua Potable y Saneamiento de Cuautla. Muy importante que pues eviten la zona porque esto va a generar tráfico pesado en este tramo de la ciudad de Cuautla. Esto, te repetimos, es sobre la calle Ramón Corona, entre Francisco Ayala y Coronel Garduño. Justo ahí, muy cerca de la plazuela que está frente a la Iglesia del Señor del Pueblo, es donde se están realizando estas obras y van a cerrar, al parecer lo que nos informaba el personal del SWAT, van a cerrar la calle de Ramón Corona y no van a poder circular los vehículos, por lo menos por unas horas en este tramo de la ciudad. También la avenida Reforma y la avenida Insurgentes con bastante carga vehicular, nada que retrasa a nuestros amigos automovilistas en su llegada al destino, pero sí, evidentemente, hay bastantes vehículos transitando por la avenida Reforma y también la avenida Insurgentes. Libramiento Oriente completamente viable a la circulación, al igual que la pista Cuautla-Huastepec, a excepción de la lateral tramo de Tierra Larga hacia lo que es la colonia Lázaro Cárdenas. Recordemos que en este tramo se genera desafortunadamente una gran cantidad de agua que por las lluvias se queda ahí estancada, y las autoridades no han podido hacer nada en este tramo, nada más para poder evitar que se estanque el líquido, y esto pues genera que nuestros amigos automovilistas no puedan pasar. De hecho, anteriormente no había nada, ahorita por la mañana estaba una patrulla y creo que ya dejaron ahí unos señalamientos para evitar que la gente intente atravesar, porque si bajara corriente, que lloviera en los altos y bajara corriente hacia esta barranquilla, pues podría arrastrar. Recordemos que hace un año ahí se fue una motocicleta con dos personas que después aparecieron en la zona sur del estado debido a la fuerte corriente que pasa por esta barranquilla. Así que ahorita de plano cerraron, están evitando este tramo de la lateral de la pista hasta que las lluvias pues permitan o de alguna manera se logre desatolvar esta barranquilla para evitar que se estanque ahí el agua o que pase la corriente muy fuerte. Charlie, el reporte, buenas tardes.
0: Muy bien, Jesús, gracias. Buenas tardes desde la zona oriente del estado de Morelos. Ahí tiene usted el panorama vial de lo que está sucediendo en estos momentos en la zona metropolitana y en la zona oriente del estado de Morelos. Maneje con mucha precaución.
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0: Es la 1:11 p.m. y recibimos con mucho gusto en la cabina a Eliasip Polanco Saldívar, el expresidente del Partido Revolucionario Institucional. Eliasip, te saludamos con mucho gusto. Buenas tardes, ¿cómo estás?
5: Muy bien, Carlos, muy
0: contento.
5: Contento de estar aquí con ustedes, primeramente, en este día. Pues difícil un poco el llegar. Estábamos viendo en las noticias pues estas manifestaciones que hay, desde luego que nos preocupa también lo que está pasando en la Ciudad de México. Pero bueno,
0: Sí.
5: Difícil, porque cuando te dicen a costa de todo que, o más bien en esa idea de ganar los votos por ganarlos, y te dicen a todo que sí, pues obviamente que la gente se siente engañada, que es el caso de la CENTE, que por muchos años fue el brazo magisterial de Morena. Y bueno, ahí hay por ahí varios videos donde ellos mismos dicen que Andrés Manuel les enseñó a hacer así, ¿no? Que les daba 500 pesos por irse a manifestar de esa manera. Y hoy ahí están las consecuencias. Yo fui al aeropuerto el domingo. Es patético, de verdad da vergüenza ver cómo está hechas las cosas. Tezontle ahí tirado, unos magueyes que fueron a traer de Dios sabe dónde. Da pena. Es increíble cómo echan a perder todo. O sea, de verdad que lo que toca la 4T lo echa a perder. ¿Qué imagen le estamos dando al mundo? Es lamentable lo que está haciendo el gobierno de Morena en México. Y precisamente, perdón que me siga de corrido,
0: no,
5: en Coahuila se dieron cuenta de eso. En Coahuila ganó el PRI 16 distritos, todos 2-1 mínimo. Y la gente dice, bueno, ¿y por qué así? Porque la gente en Coahuila se ha dado cuenta que lo que pisa, lo que toca Morena lo echa a perder. Y no es un hecho aislado, porque escuchaba a algunos que decían que era un hecho aislado. No, hace poquito fue Durango y también ganó el PRI. Ahora Coahuila y arrasa el PRI. Y Coahuila, que está muy cerca de los estados gobernados por Morena, Zacatecas, Sonora. Y la gente sabe que lo más importante con lo que se puede desarrollar un estado, con lo que puede alcanzar un estado, prosperidad y la seguridad. Y y Coahuila hoy lo tiene, Durango hoy lo tiene, y bueno, la gente está muy consciente de que, sin duda alguna, como partido político, el PRI ha cometido errores, pero hoy es una fuerza competitiva que da resultados y que sabe gobernar.
0: ¿Y los errores los han reconocido ustedes?
5: Por supuesto. Bueno, en mi caso, siempre lo he dicho, todos tenemos credencial de elector, ahí dice quién hace las cosas, y el PRI es una institución, como la Constitución. La institución instituye, construye, forma, reforma. Entonces, este partido, pues, es un partido muy grande, muy grande, que le ha dado certidumbre a este país, que cuando estaban los golpes de Estado en todo el Cono Sur, cuando reinaba la anarquía, cuando había en el mundo guerra, la Segunda Guerra Mundial, este país crecía, se desarrollaba, había instituciones, crecía al 13% anual, todavía entre los 60s y los 70s, en los 80s, después de un temblor, hablando del Mundial del 85, además un Mundial que no venía para acá, lo cual iba a Colombia. Con todo y eso, se logró hacer primero en el 70 el Mundial reconocido por la FIFA como el mejor hasta entonces, cuando estuvo aquí Pelé, uh-huh, en el 70, y en el 86 también reconocido por la FIFA, con todo y que en el 85 habíamos tenido un temblor tremendo con los gobiernos del PRI, ahí está un Mundial exitosísimo. Entonces, es muy importante lo que pasó en Coahuila, que el PRI haya ganado todo, que lo haya arrasado, que lo haya barrido, como le quieran decir, porque desde luego, primero, como partido nos pone en un horizonte muy importante, porque la gente reconoce que el partido da certeza y tiene buenos gobiernos. La segunda nos dice que el gigante tiene pies de barro, que el gigante que tiene pies de barro los tiene porque está coludido con el narco y la gente ya se dio cuenta, y me refiero a Morena. Y la tercera, que es también igual de importante, que fíjate nada más, el PAN tenía 5 diputados, hoy se quedó con 0. Perdió su registro, apenas pasó el 2%. Movimiento Ciudadano tuvo el 1.9, perdió su registro también. El Verde, que aunque no siempre juega con Morena, 2.6, también perdió su registro. Lo que dice también esta elección es que a nadie le conviene ir por su lado. Debemos de ir juntos para ganarle a Morena. Sí se le puede ganar, sí se le puede ganar. Ahí está Durango y ahí está Coahuila. Y hay más de 140 distritos que se les puede ganar si la oposición va unida. Entonces, ¿por qué no vamos unidos? La gente debe de saber bien que el PRI es la oposición de la oposición. Y que si el PAN no va, es por su prerrogativo, porque el dirigente tiene sus broncas. Que MC no va porque está aliado y es un esbirlo de Morena, porque si vamos juntos se le gana.
0: Estamos platicando con Eliasid Polanco Saldívar, él es presidente del PRI en el estado de Morelos. Ahora, con esto que sucedió allá en Coahuila, Eliasid, ¿qué sigue? ¿Qué van a hacer? Porque parece que el PRI está regresando.
5: Mira, lo que yo he visto, y hay testimonio aquí en tu programa, es que nosotros vamos haciendo una reflexión con las personas con las que vamos caminando. El PRI está en el territorio. Y vamos haciendo comparaciones muy básicas que tienen que ver con la vida diaria. Cuernavaca, por ejemplo. Cuernavaca, si juntamos 6 años del PAN, 6 años del PRI, 6 años de Morena, sin que yo te ponga nombres propios, vamos a comparar las obras. Y te aseguro que por mucho, los 6 años del PRI, o sea, reuniendo 2 trienios, han hecho mucho más obra que los 2 trienios del PAN y desde luego los 2 trienios de Morena. Y si lo hacemos así en todo el estado, te darás cuenta que este estado lo construyó el PRI. Entonces nosotros vamos hablando con la gente y la gente pondera y la gente ubica y compara, y la reflexión es profunda. Ahí están los gobiernos de don Lauro, ahí están los gobiernos de don Antonio, de don Felipe Rivera Crespo. Vamos viendo los gobiernos de Morena. Aquí llevamos poco más de 7 años con Morena. Yo no veo ninguna obra pública. Veo un estado y un país lleno de inseguridad, dominado por el crimen organizado. Entonces, es importante, la gente lo está viendo. Oye, viene el PRI de regreso, pues qué bueno, porque la gente sabe que el PRI da resultados, sabe gobernar, da certeza, da seguridad. Entonces, nosotros queremos ir todos juntos. Queremos que la gente se dé cuenta que lo que está pasando en México no es algo de lo que debamos de acostumbrarnos, y que tampoco vivimos así siempre, porque esa es la narrativa. Es que esto tiene muchos años, ¿no es cierto? Pues nosotros somos de Morelos, aquí hemos vivido toda la vida. Esto tiene un origen, y el origen se llama Andrés Manuel López Obrador y se llama Morena.
0: Elecip, te agradecemos que hayas estado con nosotros, que platiques de este escenario que está pasando a nivel nacional ahora con lo de Coahuila, y te esperamos el próximo martes para que sigamos platicando de eso y más cosas.
5: Muchísimas gracias, un saludo para todos, y pues decirles que estamos caminando todos los días y vamos a estar listos para defender a México y a Morelos. Muchas gracias.
0: Gracias a Eliasip Polanco Saliber, líder del PRI en el estado de Morelos. 1:21 p.m. Vamos a la primera pausa y volvemos.
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7: Es 1:21 p.m.
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0: Es la 1:25 p.m. Ya estamos de regreso. Gracias por continuar con nosotros y recibimos esta tarde vía telefónica y vamos a platicar con el senador por el estado de Morelos, Víctor Mercado Salgado. Bienvenido, senador. Buenas tardes. ¿Cómo está?
22: Muy bien, Carlos. Aprovecho para saludar a tu auditorio. Muchas gracias por recibirme la llamada. A tus órdenes.
0: No, al contrario, senador. Gracias por recibir la llamada y platicar con el auditorio de la 99 y Diario de Morelos. Nos enteramos que recientemente que el Senado de la República convocó un periodo extraordinario de sesiones. Brevemente, díganos qué asuntos se trataron en este periodo extraordinario, senador.
22: Con mucho gusto. Efectivamente, los días 28 y 29 de mayo, el Senado llevó a cabo un periodo de sesiones extraordinarias donde se aprobaron tres reformas muy importantes. La primera fue la reforma constitucional por la extensión del plazo de la elección del Poder Judicial, que estaba prevista para el 2027, pero ahora se pasó de junio del 2028. Además, en esa reforma también se establece que la revocación del mandato de la doctora Claudia Sheinbaum Pardo, nuestra presidenta de la República, se realizará también el primer domingo de junio del 2028. En lugar de llevarse a cabo el 2027, Carlos. Mira, esta reforma era muy necesaria para no saturar a la ciudadanía con tantos cargos, porque en el 27 se iban a celebrar tres elecciones de manera simultánea. La elección constitucional para elegir 17, imagínate, gobernaturas, 500 diputaciones federales y un gran número de diputaciones locales y de presidencias municipales. También la elección del Poder Judicial, donde se van a elegir más de 3,000 magistrados y jueces, y la consulta sobre la revocación del mandato de la doctora Claudia Sheinbaum Pardo. Entonces eran tres elecciones, Carlos, juntas, y pues yo creo que se iba a saturar. Entonces, para realizar en ese 2027, pero ahora solo se va a realizar una para elegir gobernaturas, diputaciones y presidencias municipales. Las otras dos se van el primer domingo del 28, Carlos. El segundo asunto que se trató en el periodo extraordinario fue la reforma constitucional para incluir el artículo 41, una causa de nulidad de las elecciones por intervención extranjera. Es decir, la injerencia de extranjeros en las elecciones en México ahora será causa de nulidad. La tercera es la reforma. Modifica varios artículos, Carlos, de la Ley General de Instituciones y Procedimientos Electorales para blindar los procesos electorales frente al crimen organizado. Para ello se crea una comisión de verificación de integridad de candidaturas del INE que funcionará como filtro preventivo para evitar que personas vinculadas a la delincuencia organizada accedan a cargos públicos.
0: Senador, también, senador Víctor Mercado, también hemos visto en sus redes sociales que ha presentado una reforma de ley federal del consumidor. ¿En qué consiste esta reforma, senador? Cuéntenos.
22: Ah, sí, mira, efectivamente, presenté una propuesta para reformar la Ley Federal de Protección al Consumidor con el objetivo de prohibir la obsolescencia programada en México. Desafortunadamente, Carlos, muchos fabricantes programan la vida útil de los productos para que duren por un periodo de tiempo y el consumidor tenga que comprar un nuevo producto en un corto plazo. Mira, esto se llama obsolescencia programada. Y la iniciativa que presenté tiene como objetivo evitar que se abuse de las y de los consumidores. Es decir, que ningún fabricante o proveedor pueda reducir injustamente la vida útil de sus productos o su funcionalidad o su reparación sin informarlo de manera clara a sus clientes. Mi propuesta establece que los proveedores deberán informar la vida útil estimada de sus productos, disponibilidad, las refacciones y el tiempo de soporte técnico de las y las actualizaciones del software. Además, Carlos, se deberá garantizar las refacciones, el soporte técnico por un plazo determinado con reglas claras y supervisión de la autoridad. El gran beneficio de esta propuesta que presenté es proteger la economía familiar, reducir los residuos electrónicos y garantizar que los productos cumplan con la durabilidad que ofrece el consumidor.
0: Oiga, senador, pero ¿esto no es una sobreregulación que podría frenar la innovación tecnológica?
22: No. La iniciativa no prohíbe la innovación ni el desarrollo de nuevos productos. Prohíbe únicamente la reducción malintencionada e injustificada de la vida útil.
0: Ante esto, ¿cómo se probará la autoridad que hubo intención deliberada de acortar la vida útil, senador Víctor?
22: Bueno, la reforma contempla criterios técnicos, la emisión de normas oficiales que establecerán parámetros objetivos de durabilidad y reparación del soporte. La determinación está basada en evidencia técnica y en peritajes especializados, Carlos.
0: Entonces, senador Víctor Mercado, ¿esto no afectará a pequeñas y medianas empresas?
22: No, la implementación es gradual y se aprovechará en normas técnicas, se apoyará, perdón, en normas técnicas. Además, mira, Carlos, la obligación se vincula con bienes duraderos y servicios digitales de alto impacto.
0: ¿Esto nos está invadiendo competencia ambiental que le corresponde a otra ley?
22: Sí, mira, la reforma actúa en el ámbito de la protección al consumidor. La coordinación con la autoridad ambiental es complementaria y no sustituye la legislación de residuos.
0: Y esto que también le preocupa más a la gente, a los ciudadanos de Morelos y de México, ¿podría generar aumentos de precios al consumidor?
22: No, porque al extender la vida útil de los productos y garantizar las refacciones, se reduce al ciclo de reemplazo forzado. Entonces la competencia se traslada hacia la calidad y a la durabilidad, lo que genera mayor valor real para el consumidor, mi Carlos.
0: Muy bien. Gracias, senador. Pues le agradecemos que haya tomado la llamada y vamos a estar pendiente lo que haga por Morelos allá en el Senado de la República y también, por supuesto, aquí en el Estado de Morelos. Le mandamos un abrazo y gracias por tomar la llamada, senador Víctor Mercado.
22: Y un saludo a todo tu auditorio, Carlos. Muchas gracias.
0: Gracias al senador Víctor Mercado, hablando de este trabajo legislativo que está haciendo por los morelenses allá en el Senado de la República y también el trabajo que está aterrizando aquí en el Estado de Morelos. Vamos con Alfa Peñalosa, ya se encuentra todavía siguiendo este contingente de maestros que salió hoy por la mañana rumbo a la Plaza de Armas. Alfa, te escuchamos y te saludamos con mucho gusto, cuéntanos.
1: Hola, ¿qué tal, Charlie? ¿Cómo estás? Te saludo con mucho gusto y a todo el auditorio que nos escucha el día de hoy. Pues efectivamente, en este momento nos encontramos en la Plaza General Emiliano Zapata Salazar, en donde pues se encuentran reunidos alrededor de 10,000 maestros de distintas regiones del estado de Morelos, y como bien lo mencionas, desde esta mañana marcharon por las principales calles del centro de Cuernavaca para exigir la abrogación de la ley del ISSSTE del 2007 y expresar su respaldo a las movilizaciones que se están realizando actualmente en la capital del país. Pues comentarte que la movilización ha provocado importantes afectaciones a la circulación vehicular, ya que pues durante varias horas han permanecido cerradas vialidades como la Avenida Morelos, la calle Galeana, Gutenberg e Hidalgo, además de otras calles aledañas al primer cuadro de la ciudad. Actualmente estas calles siguen bloqueadas por los profesores que pertenecen a distintos grupos magisteriales como la Coordinadora Nacional de los Trabajadores de la Educación, el Movimiento Magisterial de Bases y pues otras expresiones. Comentarte que pues en estos instantes está una comisión de los profesores adentro en Palacio de Gobierno dialogando con las autoridades estatales. Según nos comentan, pues no han podido llegar a acuerdos. Lo que están pidiendo los maestros en este momento es que no haya represalias o ningún descuento a sus salarios a partir de que pues ellos vienen aquí, asisten a manifestarse para defender sus derechos laborales y pedir la abrogación del ISSSTE, sistemas de pensiones más justos y pues que se eliminen las Afores y el sistema de del SICAM. Y pues en este momento también están las autoridades, está el director general del IEBEM tratando de dialogar, de llegar a acuerdos con los profesores. Comentan que también van a seguir escalando las marchas el día de mañana, miércoles y el jueves. Tienen programadas marchas aquí en el centro de la ciudad y pues se estima que alrededor de 300 escuelas el día de hoy se quedaron sin clase. Pues seguiremos aquí, Charlie, actualizando a nuestro auditorio sobre las negociaciones o los acuerdos que lleguen y cuando liberen las vialidades. Buenas tardes.
0: Muy bien, Alfa, muy completo tu reporte y estaremos al pendiente a través de nuestras redes sociales de cómo vas acompañando este contingente y en lo que se llegue a dar solución en las próximas horas. Y también hablando de la entidad, este día participaron miles de maestros en movilizaciones, lo que provocó lo que le decía Alfa Peñalosa, cientos de escuelas no tuvieron clases. La maestra Julita Villalba, con ella platicó nuestra compañera Alfa Peñalosa, confirmando que para mañana, miércoles y jueves habrá más manifestaciones. Escuchemos.
2: Que se dio durante el sexenio de Felipe Calderón nos afectó severamente a la mayoría de los trabajadores al arrojarlos bajo el régimen de cuentas individuales, que son, ¿en qué consiste un régimen así? Es que el trabajador tiene que ahorrar toda su vida laboral para que al momento de retirarse le tengan que hacer un cálculo de lo que le corresponde al momento de retirarse del servicio o dejar de laborar. Y también la otra parte es que se les quita el servicio médico, ellos tienen que contratar su propio servicio médico. Y pues el otro tema importante es el aspecto de la edad, que es hasta la pensión es hasta los 65 años que se pueden retirar del servicio. Nosotros hemos visualizado desde años esa problemática porque obviamente un trabajador a los 65 años, ¿en qué condiciones de salud vamos a estar?
0: Y bueno, esa es la advertencia que están haciendo los integrantes del Movimiento Magisterial de Bases y de la CENTE para mañana. Va a haber más manifestaciones. Nos vamos hasta la zona oriente del estado de Morelos porque ya está lista también nuestra compañera Marcela Mejía. Estuviste allá en Yecapixtla. Marce, cuéntanos.
4: Así es, Carlos. Muy buenas tardes. Te saludo con gusto a ti y a todo el auditorio. Pues el día de hoy productores agrícolas y pecuarios de allá de Yecapixtla recibieron boletas para poder acceder a apoyos de semillas, fertilizantes y acolchado. Esto durante un evento que se realizó en la monumental Plaza de Toros La Corraleta, y es que la entrega fue encabezada por la Secretaria de Desarrollo Agropecuario del Estado, Margarita Galeana Torres, y por el presidente municipal, Eladio Rafael Sánchez Zavala. Durante esta jornada se destacó que estos apoyos están dirigidos sobre todo a productores de maíz criollo, sorgo, árboles frutales y hortalizas, pero también a todos aquellos que se dedican a actividades pecuarias como la producción de bovinos, porcinos y apicultura. En su intervención, el director de Desarrollo Agropecuario del municipio de Yecapixtla, Antonio Torres Sánchez, señaló que esta entrega representa un reconocimiento a todas esas familias que por generaciones han mantenido viva esa vocación agrícola, y pues también reconocieron la aportación de los productores de granos, hortalizas, frutales y del sector pecuario. Por su parte, el alcalde Eladio Rafael Sánchez Zavala hizo un recordatorio de que esta es la quinta ocasión consecutiva que su administración realiza la entrega de estos apoyos,
3: y dijo que busca respaldar a los productores frente a un incremento constante de los costos de fertilizantes. Algo muy importante que también dijo el alcalde es que la participación de las mujeres en este tipo de actividades productivas es muy importante porque forman cerca del 43% del padrón de beneficiarios. Y bueno, durante este evento también se realizó la entrega simbólica de boletas a algunos de ellos y posteriormente realizaron una rifa de herbicidas, paquetes tecnológicos y otros insumos agrícolas entre los asistentes. Hasta aquí con la información, Carlos, que tengan todos una excelente tarde.
0: Igualmente para ti, Marce, y para toda la gente que escucha ya la 101.7, la comadre Marce Mejía, la titular y conduce el noticiero de Diario de Morelos a partir de las 7 de la mañana a las 8 para que la acompañe. Antes de ir a la pausa, fíjese que esta es la historia de Leticia Gómez Rocha, una odontóloga morelense que desde hace más de 9 años dedica su vida a rescatar perritos víctimas de abandono, maltrato y enfermedad. Todos los días Leti comienza su labor desde muy temprano alimentando animales en situación de calle y cuidando a cerca de 80 perros que viven en el refugio Huellitas de Choco. Muchos llegan heridos, desnutridos o enfermos. Necesitamos atención, alimento y cariño para recuperarse. Hoy tú puedes ser parte de esta causa. Diario de Morelos abrió un centro de acopio para recibir alimento para perro, medicamentos veterinarios, artículos de limpieza, cobijas, platos, correas y todo lo que pueda ayudar hasta el próximo lunes 15 de junio a partir de las 9 de la mañana hasta las 9 de la noche. Aquí en la avenida Morelos Sur 132 en la colonia Las Palmas aquí en Cuernavaca, cada apoyo cuenta, ayúdenos a darle una segunda oportunidad a quienes más lo necesitan. Esta historia, por cierto, lo puede ver a través del www.diariodemorelos.com. 1:40 p.m, vamos a la segunda pausa y volvemos.
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20: 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En Diario de Morelos, esta es la información nacional.
7: La tormenta tropical Boris tocó tierra en México a las 3 horas de este martes, tiempo del centro, entre los límites de Guerrero y Oaxaca, según con información del Servicio Meteorológico Nacional. El centro del sistema se ubicó aproximadamente a 25 kilómetros al este de Punta Maldonado y a 170 kilómetros al este sureste de Acapulco, ambas localidades de Guerrero. Durante la jornada de bloqueos en la Ciudad de México, dirigentes de la Coordinadora Nacional de Trabajadores de la Educación, CENTE, señalaron que las protestas en el marco de la huelga nacional van a continuar esta semana, incluido el día de la inauguración del Mundial de Fútbol de la FIFA el próximo jueves. Este lunes, madres y padres de los 43 normalistas desaparecidos de Ayotzinapa fueron cercados en la caseta de Tlalpan de la autopista México-Cuernavaca para impedir su arribo a la Ciudad de México. Como parte de la jornada de protesta, las madres y padres de los 43 normalistas tenían prevista una conferencia de prensa. Sin embargo, esta acción quedó en pausa debido a las retenciones injustificadas en los camiones.
20: Los temas internacionales del momento. 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
7: Un fuerte sismo se registró al mediodía de este lunes en Cuba, un movimiento que sacudió también a partes de México y Florida. Hasta el momento no hay reportes de daños personales o materiales. Los muertos por el terremoto en Filipinas ascienden ya a 37. También se está informando que los trabajos de emergencia para encontrar a los desaparecidos y cuantificar los daños van a continuar. Según con datos del Consejo Nacional para la Reducción y Gestión de Riesgos de Desastres, al menos 4 personas permanecen sin localizar. La India confirmó este martes el rescate de 24 marineros indios después de que su barco fuera atacado por estadounidenses cerca de las costas de Omán, en un contexto del bloqueo naval impuesto por Washington contra Irán. Las fuerzas estadounidenses, por su parte, aseguraron que atacaron al petrolero sin carga después de que el buque infringiera el bloqueo vigente contra Irán para intentar navegar en un puerto iraní.
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0: 1:47 PM, ya estamos de regreso y ya se encuentra listo aquí Checo Vázquez con la información deportiva. ¿Cómo estás, mi Checo?
9: Charlie, muy bien, ya con un poquito ya, de frío, ¿no? Ya se nos fue el calor y pues sí, ya se nos vinieron las lluvias y ya.
0: Pero ya estamos a la vuelta de la esquina del Mundial, mi querido Checo, ¿no?
9: Ya, pues ya prácticamente, pues ya el jueves ya.
0: Nervios.
9: La inauguración, ¿no? Nervios por el tricolor, a ver cómo le va a ir a esta selección.
0: Esperemos que bien, ¿no? ¿O no pinta bien?
9: Pues sí, bueno, es que realmente no, ya entrando...
0: Checo, tú eres el especialista en deportes.
9: Pues ni especialista, pero al menos apasionado sí me considero. Apasionado por el fútbol, sí, y... lo que le platicaba aquí a mis amigos, ¿no? Que esto, que el Tri juega totalmente distinto cuando ya arranca la Copa del Mundo. Lo veíamos cuando la agarró el Piojo Herrera, venía horrible para Brasil, horrible, o sea, hasta la afición decía que ni siquiera iba a pasar de fase, y para mí fue una selección de los últimos tiempos, mejorcitas que ha dado.
0: Pero ahora ahí, pues van a estar en casa, ¿no? Hay pretexto, va a tener el apoyo de todo México, todos los mexicanos ahí en los estadios.
9: Pues justo,
0: ¿no?
9: Justo es lo que comentaba el Vasco Aguirre decía, hasta justo, ¿no? La tenemos de pechito, sí. Muy frase muy, muy mexicana, la tenemos muy de pechito para dejarla ir, pero bueno. Ya entrando en materia de la información deportiva, pues resulta, como ves, Estados Unidos sigue generando polémica.
0: ¿Por?
9: Pues resulta que ahora le negó el acceso a un árbitro de Somalia con gafete de la FIFA.
0: ¿Y eso? ¿Por qué?
9: Pues tenía ahí unos problemitas en inmigración, no los aclaró y pues ni modo. No le negaron el acceso ahí en Miami, cuando llegó a Miami, venía de Estambul y a ver, le dijeron, a ver, ¿qué onda? Ni desempaques, mano, porque no vas a entrar.
0: No traía sus papeles.
9: Pues,
0: ¿en regla o cómo?
9: De hecho, él tenía un pasaporte diplomático, ¿eh? Porque recuerda que la FIFA, o sea, se encarga de todo este tipo de cosas.
0: Ajá.
9: Pero a pesar de eso, de contar con pasaporte diplomático, pues no. Fue retenido y devuelto. Este árbitro se llama Omar Abdulkadir Artán. Este árbitro...
0: Ya se perdió el mundial ya porque no.
9: Y era su
0: en
9: debut.
0: Ese caso, cuando pasa esto, ¿quién pitaría? ¿El abanderado?
9: No. Ahí, obviamente...
0: ¿O lo pone FIFA? O
9: como ya tienen sus partidos ya agendados, van a subir al barco a otro árbitro. Con gafete de FIFA, obviamente.
0: Claro.
9: Era triste porque era su debut mundialista. Nunca había estado en un mundial este árbitro. Imagínate, trabajas toda tu vida, le pones mucho mundial. Empeño... Es lo máximo que puede aspirar un árbitro de esta categoría, pero le han roto, frustrado el sueño.
0: Sí, por un papelito que se le olvidó tramitar.
9: Pues hay unos problemitas que tuvo, pues ni modo. No.
0: Pues qué lástima.
9: Su sueño ya se apagó.
0: La primera nota
9: la
0: a
9: primera.
0: Nivel internacional. ¿Y qué más, mi Checo?
9: Pues resulta que Raúl Jiménez está muy cerca de volver a su ex equipo.
0: Al América.
9: No, ¿qué pasó? Queremos todavía que estén brillando en la élite del fútbol, en la Premier League.
0: ¿Cuántos años tiene ya, Raúl?
9: Ya, treinta y tantos, ya va.
0: Ya que se regrese al AME, lo necesitamos.
9: No, queremos más experiencia, queremos jugadores de experiencia en el tricolor, eso es lo que nos falta. No queremos conformismo, Charlie.
0: Uy, no, pues, entonces regresa al...
9: A los Wolves, al Wolverhampton, ahí de la Liga Premier, pues ya medios ingleses, pues ya lo están reportando, ¿no? Al equipo donde vivió sus mejores años de su carrera. Ahí fue goleador, sí, recordemos que también ahí con David Luiz, el brasileño que se dio el cabezazo.
0: Sí, sí, sí.
9: El equipo lo apoyó muy bien, ahí sí no hay nada que quejar, pero bueno. Esperemos que si regresa, que le vaya muy bien. Hasta aquí con la información deportiva, porque ya nos están corriendo
0: ya,
9: ahí.
0: Ya, Checo, y nos van a cobrar de más. Gracias, Checo, te escuchamos y te vemos mañana con el Chava o no, o viene Celis.
9: Me parece que ya viene el compañero Celis.
0: Muy bien, gracias a Checo Vázquez con la información deportiva. En la tarde con 51 minutos vamos a escuchar el comentario del profesor Pablo Rubén Villalobos.
10: ¿Qué tal, amigos? Con el saludo habitual para todos ustedes en Gotas, vamos a nuestro acostumbrado comentario editorial. Saludo a mis compañeros en cabina. A 2 días de que se inaugure el Campeonato Mundial de Fútbol en la Ciudad de México, parece que las cuestiones no están en las condiciones necesarias de adecuación porque... La Coordinadora Nacional de Trabajadores de la Educación, amén de tener cautiva la zona del centro de la capital de la República, hace marchas y manifestaciones, demandas e incluso acciones de vandalismo frente a una Secretaría de Educación Pública y una Secretaría de Gobernación que resultan prácticamente inútiles e inoperantes para poder contener este levantamiento de los integrantes de esta parte representativa de los maestros en el país. Aunado a ellos, ya se acercaron y llegaron a la capital mexicana los de Ayotzinapa, que siguen haciendo los reclamos correspondientes por cuanto a la desaparición de aquellos normalistas que hace algunos años fueron extinguidos, desaparecidos por determinadas circunstancias y en que hasta el momento el gobierno de la República en sus distintas etapas de representación presidencial haya podido dar buenas cuentas sobre el tema, por lo cual, pues la justificación se puede dar a los manifestantes de Ayotzinapa, siempre y cuando no participen con ellos el vandalismo. Ayer fueron retenidos en el tramo carretero de Cuernavaca a la Ciudad de México y les incautaron, les detuvieron, les encontraron 59 petardos, de alta explosividad. ¿Qué significa ello? Que pueden estar los alumnos de Ayotzinapa, los maestros de Ayotzinapa, pero también pueden estar otros de los rijosos que tiene convertido al estado de Guerrero en un estado de ingobernabilidad. Y mientras ello ocurre, vayamos a los rumbos de Coahuila, donde el domingo pasado las elecciones se cumplieron al pie de la letra para que resultara triunfante como aplanadora en los 16 municipios, de 16 distritos locales de las diputaciones, el Partido Revolucionario Institucional. Ganó de todas. Los de Morena, no les queda de otra más que decir que hubo compra de votos y quién sabe cuántas otras cuestiones. Los del PRI dicen que ya recuperaron Coahuila y van por más. ¿Qué pasará en la brevedad del tiempo? Recordemos que los procesos electorales del 2027 están a la vuelta de la esquina y son la manzana apetecida, la cereza del pastel, todo lo que se va a jugar en el 2027, pero este, el del 2026, es un mal precedente para Morena, para sus dirigentes, para la propia Presidenta de la República, porque cargan con la derrota de Coahuila por las diputaciones locales frente al PRI. Cambiando de tema, manifiesto, amigos que nos escuchan, que el Instituto de la Educación Básica en el Estado de Morelos advierte a los maestros que hagan paros de actividades que les serán aplicadas determinadas sanciones. Quiero recordar por esto de la coordinadora y los maestros que participan que estamos en la recta final del año escolar 2025-2026. Los de la coordinadora en todos los estados donde tienen paro han lastimado mucho el calendario escolar, los planes de estudio, los programas de estudio incumplidos. Y frente a ello la pregunta, ¿qué se va a hacer para tratar de recuperar a los escolares? El tiempo perdido, lo perdido, ni modo, está perdido. Y los paganos son los alumnos, son los escolares, son los estudiantes. Ahí lo dejamos. Hasta mañana, que será un día más. Hoy está siendo un día menos. Pablo Rubén Villalobos se despide de ustedes. Gracias a mis compañeros en cabina y a cuidarnos.
0: Bueno, pues ya nos vamos, no sin antes, por supuesto, agradecerles que hayan estado con nosotros. Gracias en la producción a Yamil Ortiz y Ana Sánchez. A continuación también Anita. Acompáñenla a través de la 99. Mi nombre es Carlos Soberanes. Quédese en la frecuencia de la 99. Mañana ya regresa el buen Salvador Valora, que está en esos momentos ya listo para bailar el vals por su cumpleaños. Cuídese.
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10: Son las 2 en punto.

Hola, hola, muy buenas tardes, tengan ustedes, hoy martes 9 de junio, estamos un poquito en día nublado, en día nublado, pero pues precaución igual, llévense su paraguas, sus impermeables, y me da gusto que a pesar de todo estén aquí, ya saben, también prepárense su cafecito, su chocolatito caliente, un pancito, porque es día de estar así como que con pancito y chocolate, ¿no? Siento yo, pero bueno, no sé. Familia, me da mucho gusto saludarlos el día de hoy, aquí comienzan las tardes de la 99, yo soy Ana Sánchez, Ana Banana. Para todos los que me están escuchando, recuerden el teléfono 777-491-991, donde me pueden mandar sus reportes viales, participar para experiencias 99, también pueden mandarme sus saludos, sus sugerencias, sus preguntas. Ahí estamos al pendiente y vamos a escuchar muy buena música, claro que sí. Empezamos con algo de Olivia Dean, Soy Easy. Lo escuchas en la 99.

rolas tenemos el día de hoy, martes, como para subirnos el ánimo ahorita en este día lluvioso, que luego pues los días así como que, no sé, te sientes así como medio achicopalado, pues no, aquí en la 99 andamos muy contentos, muy bailadores y muy cantadores, como siempre. Y es momento de que les diga el tema del día para que puedan participar a través de audios de WhatsApp al 777-499-1991. Recuerden que pueden mandar su mensaje de voz y ganarse experiencias 99 que tenemos para consentirlos, claro que sí. Y hoy la pregunta es esta, y de hecho les voy a contar el contexto de cómo se me ocurrió. Resulta que hoy 9 de junio se celebra el Día Mundial del Pato Donald. Así es, hoy celebramos a este gran personaje que tal vez muchos nos sentimos identificados porque es medio gruñoncito, pero nos cae muy bien el Pato Donald. Y eso me hizo recordar que yo hace muchos años tenía un peluche del Pato Donald y me gustaba mucho. Pero la cuestión aquí que yo quiero preguntarles a ustedes es si a ustedes les gustan los peluches, o sea, si tienen así como su cama llena de peluches, o coleccionan peluches, o se duermen con algún peluche, o ya no, o sea, ya hoy en día como que ya no tanto, ¿no? A lo mejor sí tuvieron, pero pues después, no sé, les dio alergia porque de repente dan alergia también. Eso es lo que quiero preguntarles a ustedes el día de hoy. ¿Todavía duermen con peluches? ¿Tienen peluches? ¿Los coleccionan? ¿Les gusta? ¿O definitivamente ya no? Cuéntenme a través del 777-499-1991. Familia 99, ya saben que se ganan experiencias 99. 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
1: Son las 2:21.
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rolita de Karol G acabamos de escuchar, Provenza, solo aquí en la 99, tu estación favorita en Morelos. Y familia, oigan, ¿ustedes creen? O bueno, más bien yo no sabía que había muchas ventajas de tener peluches, que hoy estamos hablando de eso. Recuerden mandarme su mensaje de voz al 777-499-1991 y se ganan experiencias 99. Cuéntenme si ustedes todavía tienen peluches en su cama, los coleccionan o realmente no, ya no los usan tanto. Platíquenme por favor, quisiera saber porque yo soy ultra mega fan de los peluches. Y bueno, ¿qué creen? Hay muchas ventajas de tener peluche porque son objetos de confort, son objetos que reducen el estrés. ¿Y quién lo iba a pensar, eh? Yo solo pensaba que era como la situación de que estaban lindos, pero no, ayudan bastante al descanso también porque su textura suave estimula la producción de endorfinas, que son las hormonas de la felicidad, e igual regulan pues la presión arterial para que puedas dormir un poquito mejor. ¿Desventajas? Sí, tiene desventajas. La situación de que como son propensos a acumular polvo y ácaros, pues... Ay, perdónenme, Perdónenme familia, me estaba ahogando, pero bueno, la situación de desventaja con los peluches es que como son propensos a acumular polvo, pues acumulan bastante ácaros también, y si no los lavas constantemente pueden causarte alergias o incluso si tienes un problema de asma, no es muy buena idea que tengas muchos, así que la recomendación justamente es que les des un lavado constante para que pues no tengas ningún tipo de alergia. ¿Cómo ves la cosa con los peluches? Cuéntame tú a través del 777-499-1991. ¿Te gustan los peluches? ¿Aún tienes peluches o usas muchos en tu cuarto o en tu cama? Platícame.

0: acabamos de escuchar aquí en La 99. Muy buenas rolas, como siempre. Claro que sí, ya estás disfrutando de las tardes de La 99. Y hoy estamos hablando de esa situación de los peluches, familia. Cuéntenme si ustedes se duermen con peluches o tienen su cama llena de peluches. Ya vimos que está chido, ¿no? Y que de hecho te ayudan a dormir y a como la situación del estrés. No sé si ustedes conocen esos peluches que también son especiales para las personas que tienen ansiedad o ataques de ansiedad, que suelen tener como que un peso encima, o sea, les ponen a lo mejor un relleno más pesado, tú te las pones ya sea en el pecho o en el estómago, que es normalmente donde tú sientes la situación de ansiedad, y te ayudan a relajarte un poquito, ¿sabes? A sentir como esa calma pues de que alguien esté ahí, ¿no? Una contención, podríamos llamarlo. Y bueno, yo nunca he probado esos peluches, pero me han dicho que son muy buenos y que sí te ayudan bastante, ¿no? Yo casi no duermo con peluches, pero pues sí tengo ahí mi colección, ¿no? Sí tengo ahí mi colección, no los tengo en la cama como tal, pero las tengo ahí guardaditas. Así que ustedes platíquenme, 777-499-1991, familia 99. 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

0: vamos a escuchar de sus audios. Hoy estamos hablando sobre peluches. ¿A ti te gustan los peluches? ¿Todavía los pones en tu cama? ¿O tienes alguna colección por ahí? Cuéntame, a ver qué nos dicen por acá.
1: Hola, Ana Banana. Buenas tardes. Pues sí, yo sí duermo con peluches a mis 30 años. Porque sí, me siento como más seguro y siento que descanso mucho mejor. Además de que pues soy como muy fan de las máquinas de peluche, entonces tengo bastantes. Ten bonita tarde.
0: Hay unos peluches muy chidos de las máquinas de peluche. Sé que es como complicado sacarlos, pero es que hay diseños muy bonitos. Hace poco me tocó ver en una máquina de garra como diseños de piezas de rompecabezas, pero eran animales. O sea, era una jirafa, un cochinito, creo que un cocodrilo. Estaban bien bonitas, estaban como muy random, pero muy bonitas. Y si tú tienes la habilidad de sacar varios peluches, pues qué padre. No sé si has sacado un peluche de esos grandototes también de las máquinas de garra, pero muchas gracias por compartirlo. Y ya vimos que efectivamente, efectivamente, los peluches sí te ayudan a dormir. Si es que duermes con peluche, por la textura que tienen, pues te ayudan a tranquilizarte. Pero pues sí, tienes que tener muy buena higiene con ellos para que no te vayan a dar alergias. Muchas gracias por compartirlo. A ver si me mandas una foto de todos tus peluches. Ya tienes tu experiencia 99. Mientras nos vamos con más música. Chayanne, papi Chayanne, aquí en la 99, Madre Tierra.

0: llegamos al final de la primera hora de las tardes de la 99, pero no se preocupen, ya saben que estoy contigo hasta las 4, así que tenemos una hora más para disfrutar y pasarla muy bien. Vamos a seguir hablando de los peluches, si tienes muchos, coleccionas o como que ya no te gustan tanto. A ver qué nos dicen por acá.
1: Hola Ana, ¿qué tal? Pues yo sí colecciono peluches, en este caso son puros peluches que tengan que ver con Star Wars. Y ahora sí que cualquier cosita que ando encontrando, esa es la que compro y la colecciono. Así que sí. Y pues quisiera también que me regalaran unos boletos para cine. A ver qué se puede hacer.
0: Muchas gracias. Oye, peluches de Star Wars han de estar bien padres. La verdad es que siento que los peluches luego de franquicia son muy buenos, pero son muy caros, ¿no? Encontrarlos, bueno, si los compras originales, claro, ¿no? Si a lo mejor vas al mercado y ves uno que no esté tan feo, pues también jala. No sé si a ustedes alguna vez les ha tocado hacer intercambio de peluches feos. Yo siento que es una muy buena idea para Navidad o para algún cumpleaños. Estaría muy bien, ya tienen una idea si es que te gustan los peluches. Y muchas gracias por mandarnos tu audio de voz. Claro que sí, tengo boletos para cine, así que ya te los ganaste. Y antes de irnos al corte, a esta pausa pequeñita, ya regresamos. Empezamos con más. 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
1: Son las 3 con 2 minutos.
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2: Familia 99, vamos iniciando la segunda hora de las tardes de la 99. Yo soy Ana Sánchez, te acompaño hasta las 4 de la tarde y esto significa que es momento de la noticia Flash de la 99, donde yo te platico cosas que tienes que saber del mundo del espectáculo, de la cultura pop, de la cultura geek, de tus artistas favoritos y muchas cosas más. Y hoy vamos a hablar de Madonna porque el día de ayer se estrenó Confessions 2 The Film en YouTube. Ya lo puedes encontrar en YouTube, en su canal justamente del artista Madonna. Y este cortometraje pues es una producción visual que sirve como antesala de su próximo álbum que se llama Confessions 2, que está programado para lanzarse el 3 de julio del 2026. El proyecto fue presentado previamente en el Festival de Tribeca de Nueva York y ahora ya está disponible de manera exclusiva para el público a través de la plataforma digital que pues... vaya, está interesante, ¿no? Incluye como que algunas... O sea, sirve para promocionar básicamente su próxima etapa musical y une las primeras 6 canciones de su nuevo disco. Es como una experiencia cinemática musical que dura aproximadamente 14 minutos. ¿Tú ya lo viste? ¿Estás emocionado con este nuevo lanzamiento de Madonna? ¡Ay, no! ¿Qué cosas se vienen este año, Familia 99? Bueno, ya puedes encontrar ese video en YouTube por si quieres ver este corto. Claro que vamos a continuar con más música aquí en la 99, pero es que tengo que darles un anuncio muy importante porque el Tecnológico de Monterrey es una plataforma de transformación y deberías pensar estudiar ahí porque la verdad son 19 campus en todo el país, 44 carreras, 61 mil estudiantes y 7 entradas diseñadas para que tú puedas elegir el camino que quieres ser en la vida. 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

0: nuestro querido Juanes aquí en la 99 es por ti. También escuchamos Dynamite de BTS. Y familia, vamos a escuchar el último audio del tema del día, que es de los peluches. Si ustedes tienen peluche, les gustan, o pues realmente ya no son de tener varios peluches en su cama o en algún lugar de su casa, cuéntenme.
1: Hola, hola, mi estimada Ana. Pues respecto a lo de la colección de los peluches, la verdad yo sí. Y me gustan mucho los de Toy Story y los ositos cariñositos. Esos como me encantaban cuando yo era pequeño y ahora ya empecé a juntar uno que otro. Saludos, ¿me podrías regalar boletos para el cine para Temisco, por favor?
0: ¡Claro que sí! ¡Con todo gusto del mundo! ¡Y qué padre que todavía colecciones esos peluches! De osos cariñositos creo que hubo una colección en Miniso, pero la verdad no estoy completamente segura, solo recuerdo un poco la caricatura. Pero qué padre que colecciones. También de Toy Story creo que últimamente hubo algunos peluches allá en Miniso para que te pases a dar una vuelta. Muchas gracias por mandarnos tu audio y a mucha honra. Qué bueno que tú sigas coleccionando peluches, familia. Y bueno, aquí terminamos el tema del día de hoy, pero todavía nos falta mucho más porque, ¿qué creen? Es el momento de la hora deliciosa. Ya viene, ¿qué hay de comer?
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0: 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Por ahora empieza a mandarme tus audios de qué hay de comer a través del 777-499-1991, el WhatsApp, un audio de voz. Cuéntame qué estás comiendo el día de hoy, cómo te está yendo, qué agüita tienes. Y de hecho les quiero hacer una pregunta. ¿Ustedes creen que con este clima así, medio nubladón, medio frescón, todavía se antojan las aguas frescas? O sea, ¿esas son de ley o solo cuando hace mucho calor? Platíquenme también a través del 777-499-1991. Ya saben que se ganan experiencias 99. 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Vamos al corte y regresamos con sus audios.
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5: Son las 3 con 21 minutos.
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0: Ahora sí, familia, llegó la hora de saber qué están comiendo el día de hoy. Aquí tengo sus audios de WhatsApp, así que vamos a escucharlos, a ver qué prepararon para este clima nubloso. No sé, a lo mejor un caldito, algo así como calientito, ¿no? A ver.
1: Hola, hola, Ana. El día de hoy, ¿en qué hay de comer? La verdad es que comí un espagueti de crema con jitomate y pollo rostizado con agua de piña, y para el postre una pastilla de miel con propóleo porque estoy enferma de la garganta.
0: ¡Ay, no! ¡Qué mala suerte! Es que este clima pues sí hace que te enfermes de la garganta. Cuídate mucho, igual tómate un tecito así con miel y con limón, eso te va a ayudar bastante. Y oye, tu comida se escucha deliciosa, el pollo es como un clásico y el espagueti rojo, ¡uf, riquísimo! Muchas gracias por compartirlo. A ver, ¿qué nos dicen por acá?
2: ¿Qué tal, Ana? Buenas tardes, aquí escuchando la 99. ¿Qué hay de comer el día de hoy? Pues vamos a comer un rico clemolito de pollo con este clima perfecto, día lluvioso. Y claro, no puede faltar la coca bien fría. Saludos.
0: La coquita para este momento, no sé si se me antoja así algo tan frío, pero es que pues es la coca, yo sé que hace falta. Y oye, el clemole sí está perfecto para estos momentos donde está nublado, que hace así fresquito, está perfecto con unas tortillitas, muy muy delicioso, con un arrocito rojo también, qué rico. Muchas gracias, familia, vamos a seguir escuchando más de sus audios, sigan participando en ¿Qué hay de comer? 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

0: Estamos en ¿Qué hay de comer, familia? Y antes de irnos a la pausa, vamos a escuchar dos audios más que nos están llegando por acá. A ver.
1: Porque siempre que participo no gano. La otra
0: vez
1: que
0: porque... Ok, entonces supongo que no era participación. Vamos a escuchar aquí. A ver, ¿qué nos dicen por acá?
2: Hola, buenas tardes. Pues de comer, el día de hoy hay queso frito con salsa de jitomate. Saludos.
0: Uy, qué rico, eso se oye muy delicioso. Igual, a lo mejor si le pones... Ay, se me fue lo que te iba a decir. Nopalitos, queda muy bueno. Muchas gracias por mandar tu audio, familia 99. Aquí seguimos en ¿Qué hay de comer? Y en un momento más les voy a dar la receta para el postre, no se la pierdan. 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

0: ahora sí estamos finalizando. ¿Qué hay de comer, familia 99? Viene la hora del postre, así que anoten bien porque les voy a dar una receta de un brownie con galleta. Les va a quedar delicioso. Miren, lo que necesitan son 160 gramos de chocolate amargo, una barra de mantequilla, o sea 90 gramos, media taza de leche condensada, dos cucharadas de cocoa, una cucharadita de polvo para hornear, tres cuartos de taza de harina de trigo pasada por un colador o cernida, tres piezas de huevo, una barra de chocolate blanco fundido y un paquete de galletas de chocolate o galletas Oreo, lo que tú prefieras. Lo que tienes que hacer es mezclar el chocolate amargo con la mantequilla, la leche condensada, la cocoa, el polvo para hornear, la harina y los huevos hasta integrar por completo. El chocolate tiene que estar derretido, de preferencia con la mantequilla, a baño María. Luego viertes en un molde cuadrado cubierto de papel encerado y horneas de 180 grados de 25 a 30 minutos más o menos. Dejas enfriar y cuando ya esté más frío, pues ahora sí le pones chocolate blanco como decoración y las galletas y delicioso. 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

0: Así es, familia 99, estamos usando el fondo de las tardes, noches 99, porque es momento del spoiler. Yo ya me voy despidiendo, ya es el final del programa, me la pasé increíble, como siempre aquí con ustedes. Y ya tengo aquí a Juan Carlos Toledo, que nos va a decir de qué va a tratar su programa para que vayan mandando mensajes y se ganen experiencias 99. A ver, Juan, platícame, por favor.
1: Mi querida Ana, ¿cómo te va? Muy buenas tardes.
0: Muy 99.
1: Oye, qué rico el clima, ¿no? Otra vez así fresquecito, lluvioso.
0: Sí, la verdad, como para estar en tu camita, ¿no? Acostado.
1: Oye, para estar aquí acompañando a toda la familia 99 en su trayecto y en sus actividades, con gusto y, por supuesto, con mucha música y muchas experiencias para ustedes. Pero ahorita, para que empiecen a mandar sus audios al 777-499-1991. ¿Tú crees, mi querida Anita, que ahorita las relaciones de pareja ya se han vuelto, como se dice por ahí, desechables?
0: No.
1: Sin llorar.
0: No, es que yo siento que pues los tiempos han cambiado y ahorita como que quizás los jóvenes, porque pues ya no entro en esa categoría, es más la situación de rapidez, de inmediatez y como que, no sé, siento que eso está pasando, pero cuando encuentras al indicado yo creo que ya como que se establecen, ¿no?
1: Uh-huh. Pero, o sea, piensas que para llegar al indicado obviamente tienes que hacer un proceso de selección, de saber qué rollo con eso, ¿no? Y crees que ahora son como más desechables, así de rápido, como dice la inmediatez. Y si no me funciona, o si como que veo detallitos ahí como las red flags, ya, mejor mira y la dejamos.
0: Pues sí, creo que sí pasa más seguido eso ya hoy en día.
1: Ok, bueno, es lo que vamos a platicar el día de hoy para que empiecen a mandar sus audios en nuestro WhatsApp.
0: Ok, muy bien. Ayer habías dicho que iba a ser los secretos en pareja, pero está bien, me parece este tema. Muy bien,
1: les
0: familia.
1: Dije que se me iba a olvidar.
0: Está bien. Muchas gracias por estar aquí el día de hoy. Espero sigan sintonizando la 99. Pásenla muy bien. Vamos a seguir escuchando, claro, buena música. Y nosotros nos escuchamos mañana de 2 a 4 de la tarde. Cuídense mucho. Bye, bye.

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2: Hola, ¿qué tal? Buenas tardes. Les saludo con gusto. Yo soy Víctor Manuel Romano y le presento el corte informativo de Diario de Morelos. Alrededor de 5,000 maestros de distintas regiones de la entidad marcharon este martes por las principales calles del centro de Cuernavaca para exigir la abrogación de la ley del ISSSTE de 2007 y expresar su respaldo a las movilizaciones que se realizan a nivel nacional. La tormenta tropical Boris mantiene bajo vigilancia a las autoridades de Morelos debido a las lluvias fuertes que se han registrado prácticamente en todo el estado, por lo que la Coordinación Estatal de Protección Civil llamó a la población a reforzar medidas preventivas para evitar riesgos. Las solicitudes de apoyo psicológico entre jóvenes han aumentado en Cuernavaca, informó el Instituto de la Mujer de la capital del estado. La dependencia señaló que cada semana alrededor de 15 jóvenes participan en los talleres y terapias grupales que ofrecen para atender problemas emocionales y de salud mental. La presidenta de México, Claudia Sheinbaum, anunció un decreto para implementar trabajo a distancia en oficinas, así como la suspensión de clase en la capital del país, la Ciudad de México, en la inauguración del Mundial de este 2026, el próximo jueves 11 de junio. Esta es toda la información al momento. Le invito a que vaya a las redes sociales de Diario de Morelos, donde constantemente actualizamos la información. Mientras tanto, que tengan todos muy buena tarde.
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0: Son las 4 con un minuto.
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10: 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Soy Juan Carlos Soledo y aquí arrancamos ya Las Tardes Noches 99 con la pregunta que le hicimos hace ratito a ustedes. Si ahora piensan que las relaciones de pareja se vuelven más desechables, y ojo, por ahí va aplicando también en las relaciones, aunque hayan iniciado hace bastante tiempo, de repente ya como que se meten a la tendencia en donde pues también ya son desechables, o sea, es muy rápido que de repente dicen, bueno, pues ya mejor hay que divorciarnos, hay que dejarnos, aunque lleven bastante tiempo. ¿Será que sí? ¿Será que no? ¿Ustedes qué opinan? Cuéntanos a través de WhatsApp, 777-499-1991, y por supuesto, vámonos con sus certificados y experiencias. ¿Cómo van a poder ganar? Mándame tu mensaje de voz, dime tu opinión, sí, no y por qué, y en otro mensaje escrito me dejas dicho, si quieres boletos para Cinépolis Temisco, tenemos boletos para Rancho Mágico, para Bioparque México, tengo boletos y certificados para que se vayan a dar un masaje a Body Relax Spa o un facial, si quieres ir para Gocha Dragones, y también tengo boletos para que desde hoy empiecen a ganar sus boletos para nuestra tardeada de chavorrucos, 19 de junio en Plaza Cuernavaca. 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Así que si quieres ganar tus boletos, participa ya con nosotros.

0: 3 de la tarde, ya con 20 minutos, aquí en las tardes noches 99. Yo sigo recibiendo sus audios a través de nuestro WhatsApp, 777-499-1991, para que nos dé su punto de vista y saber si, pues, piensas que ahora las relaciones pueden ser como más desechables a comparación a lo mejor de antes, haciendo como una referencia al pasado. Pero ustedes, ¿qué dicen? 777-499-1991. Oigan, y también tengo boletos para que se vayan a lo que es Jardines de México, porque me habían pedido boletos para Jardines de México. Ahí están para que participen, ¿ok? Oigan, no se tarden mucho y también, pues, aprovechen, porque obviamente no hay, imagínate, todos los boletos que nos piden en una hora son muchísimos. Por eso, apresúrense, manden su mensaje de voz y listo. Ahí vamos notificando si todavía tenemos boletos para lo que ustedes nos van pidiendo, ¿ok? 777-499-1991. ¿Qué nos dicen por acá a través de WhatsApp? ¿Será que sí es cierto que ahora las relaciones, pues, a lo mejor se han vuelto más desechables en el sentido de que, pues, ya terminas más rápido una relación? No hay, como dicen por acá, cierto compromiso como para decir, bueno, pues ya entré en una relación, ahora no quiero decir me aguanto, pero pues ahora hay que luchar para que esta relación perdure.
1: Escuchándote en las noches, participando en el tema del día, lo confirmo, creo que ahora sí las relaciones son más desechables, como que no tienen esa, pues, compromiso, y ya no se toman en serio los sentimientos. Así dice el primo de un amigo. Saludos, ojalá me pueda regalar boletos para la tardeada de Chavorrucos.
0: Claro que sí, tenemos boletos dobles para la tardeada de Chavorrucos. Es más, ahorita márquenos al 362-0991, 15 o 20 llamadas. Ahorita mismo le doy su pase doble o cuádruple para la tardeada de Chavorrucos, 19 de junio a las 5 de la tarde, allá en Plaza Cuernavaca. Así que a marcar 362-0991, primeras 20, y después acá también me piden por WhatsApp.
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4: Son las 4 con 21 minutos.
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0: Ya son las 4 de la tarde con 32 minutos. 4 de la tarde con 32 minutos y vamos a escuchar algunos de sus audios. Recuerda, primero, mándame tu mensaje de voz al 777-499-1991, pero de inmediato me mandas en un mensaje de texto qué experiencia 99 quieres. Tenemos boletos dobles o cuádruples para que se vayan a nuestra tardeada de chavorrucos este próximo viernes 19 de junio a Plaza Cuernavaca. También tengo boletos para que se vayan a Jardines de México. También tengo certificados para que se vayan a Playa Virgen. Tengo certificados para que se vayan a Gotcha Dragones. Bueno, muchas sorpresas de lo que ustedes quieran ganar, ¿eh? Cinépolis Temisco, también tenemos boletos para que se vayan al cine. Pero a ver, ¿qué nos dicen por acá? ¿Será que sí ya son desechables o más fáciles de terminar una relación? ¿Por eso hay tanto soltero y soltera?
1: ¿Qué onda, Juan Carlos? Buenas tardes. Yo siempre escuchando la 99. Mira, yo creo que sí tiene que ver, o sea, sí es un rollo generacional, porque se ha normalizado, pero pues yo supongo que depende de cada quien. Mucha gente coincide en esta generación que son más desechables, no hay tanto compromiso, pero también mucha gente se compromete demasiado, o sea, creo yo que se intensean. Oye, ¿tendrás de casualidad boletos para el Jumping?
0: No tenemos para Jumping, pero a ver, entonces, ¿dónde queda? ¿Cuándo uno tiene que ser, pues, atento y cuándo uno demuestra su interés? Porque ahora ya te dicen que eres intenso. O sea, si demuestras mucho, eres intenso. Si no demuestras mucho, no te interesa. O sea, es una confusión. ¿En qué momento? ¿Cómo puedo saber cuánto sí, cuánto no? Cuéntenme.
2: Sebastián Yatra. 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

0: 4 de la tarde con 40 minutos y nosotros seguimos recibiendo más de sus mensajes a través de nuestro WhatsApp. 777-499-1991. Miren, me dicen por acá, Juanito, buenas tardes. ¿Le podrías mandar un saludo a los alumnos de la maestra Liliana de la telesecundaria Tezontli en Tezoyuca de parte de Isamar de tercer grado? Bueno, ahí están los saludos para todos los de la telesecundaria Tezontli en Tezoyuca. Y a ver, sigan mandando sus audios, ¿eh? Yo quiero saber... ¿qué opinan acerca de este tema de los de las relaciones? Si son más desechables, si ya no hay tanto compromiso. Y hace ratito nos dijeron, es que si te comprometes mucho ya es muy intenso. Entonces, ¿cómo le puedo saber? O sea, ¿dónde está la medición que me va a decir, esto es muy intenso? Ponle un poquito más de intención porque pues andas muy flojón. Entonces, ¿cómo vamos a saber? Por eso nos mandan a volar.
1: Hola Juan Carlos, participando con el tema del día. Considero que las relaciones en estos tiempos son mucho más complicadas que anteriormente.
0: ¿Qué? Ya ni escuché porque casi no se escuchó. Pero a ver este audio.
2: Hola Juan Carlos, aquí escuchándote en las tardes, noches y participando en el tema del día. Lo confirmo, creo que ahora sí las relaciones son más desechables, como que no tienen esa, pues, compromiso. Y ya no se toman en serio los sentimientos. Así dice el primo de un amigo. Saludos, ojalá me pueda regalar boletos para la tardada de Chavorrucos.
0: Ese ya lo habíamos escuchado, creo, ¿verdad? Pero bueno, el punto es de que sí tenemos boletos para la tardada de Chavorrucos y también tenemos boletos para Contender.

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1: 4 de la tarde ya con 54 minutos. Oigan, reporte vial 99, compártelo con nosotros al 777-499-1991. ¿Cómo va el tráfico por donde nos estás escuchando, por donde vas circulando? Hazlo saber también a través de la multilínea 99. Oigan, pues dicen por acá, hola, definitivamente creo que las relaciones ya no son ya son más desechables. Ya no se les nota el tiempo como de solucionar cosas y a la mínima incomodidad o que algo ya no gusta, se terminan. Creo que no estamos para aguantar, pero también creo que cuando existe un amor de por medio y respeto mutuo, todo se puede solucionar. No todo, ¿eh? Eso tampoco de que todo se soluciona, tampoco.
2: No llores, señora.
1: Pero, pues sí, creo que puede ser que haya más como tolerancia y ganas de que, obviamente, con todo y problemas, decidir estar con esa persona. A ver qué nos dicen aquí.
3: Hola, hola Juan, ya andamos aquí muy 99, la 99.1 escuchándote y no sé, yo diría que desde el principio en estos tiempos, o sea, sobre todo estas generaciones es como más complejo que se comprometan, ¿no? Entonces también si doy un compromiso, si algo no me gusta, pues entonces ya me voy, tal vez por eso es como esa situación de el que sea una relación desechable, no tanto así, pero tal vez como no hay una responsabilidad, se podría decir, o una, pues sí, ¿no? O sea, es que al final una relación es una responsabilidad. Entonces, como que no hay eso, como que es de, ah, pues entonces ya me voy, ¿no? Y no se busca como el mantener. Ahora ves que hay memes que dicen, ya nadie le atora a lo intenso, ya ahorita ya es puro dejar ir y soltar. Entonces, pudiera ser por ahí, ¿no?
1: Hay que ser intensos en las relaciones. Bueno, depende de la intensidad.

0: llegar a apasionarte por tu trabajo, sin llegar a ser intenso, así de obsesión, no lo sé, pero sí como demostrar esa parte de que, ay, bueno, pues quieres estar acá, ombliguito, con la persona con la que estás, que te gusta, con esa persona que estás haciendo como en la relación, pues yo creo que sí se puede, ¿no? Y claro, es el diálogo, es esa parte de tener la apertura y saber que, pues completamente diferente de la otra persona, como tú también eres diferente para la otra persona. Ese es entendimiento, creo yo, que podría hacer que las relaciones no sean desechables. Eso pienso.
1: Afirmativo.
0: ¿Verdad? ¿Ustedes qué dicen? 777-491-991. 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
3: Son las 5 con un minuto.
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0: 5 de la tarde ya con 11 minutos y me dicen por acá, ay, pusiste a Morat, amo Morat. Saludos para Mariana Jacobo que nos escucha hasta Cuautla y que por supuesto está conectada a la señal de la 99. Saludos Mariana Jacobo y sí, ya sonó Morat. Ahorita en un ratito más ponemos otra rolita de Morat, pero a ver, síganos contando ustedes qué rollo con esa parte de las relaciones desechables, no desechables, qué funciona, qué no funciona, en qué momento... ¿En qué momento podemos ser más, no intensos, pero en qué momento podemos mostrar a lo mejor más interés y que no se diga, es que eres bien intenso, o sea, déjame respirar? Porque luego si no la buscas o no lo buscas, dices, oye, pues es que no te interesa. O sea, ¿en qué momento me vas a mandar mensaje? También necesito que me pongas interés. O sea, es una confusión bastante grande, ¿eh?
1: Hola, buenas tardes. Sí, creo que las relaciones ahora son más... fáciles de abandonar porque pues la gente o los jóvenes ya no se quieren esforzar por mantener una relación con otra persona. Es más fácil dejarlas y conseguir otra y así en lugar de tomarse el tiempo como de revisar sus relaciones y ver si pueden arreglarlo. Pero bueno, ¿qué vamos a hacer si los tiempos cambian? Muchas gracias, saludos a todos.
0: Es correcto, los tiempos van cambiando, pero pues ahí también vamos aprendiendo. Yo digo que sí, hasta las relaciones de antes, ahora como que se han intoxicado con esa situación de ah, no, pues ahora sí, vámonos riendo porque esto no me cuadra para mí y ahora ya no voy a estar soportando ciertas actitudes, mejor me voy. Y se van. Ahí también termina relaciones de hace bastante tiempo.

0: Salud.
1: Claro que sí, ya son las 5 de la tarde con 20 minutos y vámonos con más audios que tenemos para saber. ¡Chan, chan, chan, chan! Pues, ¿qué onda con las relaciones? Si son desechables, si puede funcionar, ¿qué necesitaría ese ingrediente para que no pudiera ser desechable la relación a lo mejor con la que quieres comenzar o en la que estás?
2: Hola, pues no creo que sean desechables, pero creo que ya no aguantan o aguantamos tanto como lo hicieron nuestros papás o nuestros abuelos, que aguantaban golpes, violencia económica, muchas más, sino ahora ven algún toque de infidelidad y ya se van lejos, pero algunos también se van al otro extremo, que cualquier discusión ya se dejan, no buscan llegar a acuerdos, que también ese es otro problema, que no llegan a buscar soluciones en parejas, sino cada quien quiere tomar beneficio a su parte. Gracias.
1: Bueno, pues imagínate, si antes decías que aguantaban eso y pues no se iban, ahí sí como que estamos como que en otro extremo, ¿no? Pero bueno, sigan platicándonos su punto de vista, 777-499-1991, y en otro mensaje escrito me dejas dicho qué experiencia 99 quieres. Después del corte ya les digo cuáles son las opciones para que participen en la ruleta loca de las tardes noches 99, pero antes de irnos a la pausa, recuerden que las... ahorita les digo este tema. 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
6: Son las 5, con 22 minutos.
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1: Llegó el momento de que ustedes marquen al 362-0991, 362-0991, ¿por qué? Porque vamos a registrarnos en la ruleta loca de las tardes noches 99, así que a marcar, 777-362-0991, si tú quieres participar por... Eso. 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

tarde ya con 40 minutos y nosotros seguimos aquí recibiendo sus llamadas al 362-0991 para que ustedes participen y se registren en la ruleta loca de las tardes noche 99. Recuerden que están ahí las tres cortinas para que ustedes puedan participar por un pase cuádruple para Tardeada de Chavorrucos, 19 de junio en Plaza Cuernavaca, para Contender o para Cinépolis Galerías Cuernavaca. Ustedes digan, ¿eh? Y a ver, vamos a ver con la pregunta que tenemos el día de hoy. Me dicen, sin lugar a dudas, las parejas de hoy ya no duran tanto como antes. No hay hombres ni mujeres perfectas, por lo mismo, no hay parejas perfectas. Y eso se debe al compromiso que se tenía antes. ¿Cómo? O sea, antes se tenía más compromiso, según aquí. Me dicen por acá, hola, sobre la pregunta de las relaciones son desechables. Sí, así yo también lo veo. Solo les gusta probar a los chicos que hoy tienen. A los chicos y de hoy y tienen varias parejas. ¡Ah, caray! ¿Me puedes dar pases para la fiesta de chavorrucos? No, solamente a los que nos mandan su mensaje de voz. Sí le estamos dando boletos para la fiesta de chavorrucos. Así que mándame tu mensaje de voz. Y miren, dicen acá que a los chavos, si a los chavos les gusta, también seguramente a las chavas, ¿no? Me imagino. Pero que tienen varias parejas. Eso dicen por acá.

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0: la llamada. Son las 5 de la tarde con 51 minutos para saber quién va a ganar ese primera ronda de lo que es la ruleta loca de las tardes noches 99. Y ahora le toca a los de WhatsApp, 777-499-1991. Regístrate, solamente manda un mensaje de texto y dime: Juan, yo quiero participar en la ruleta loca, quiero ser un ganador 99. Y aquí te vamos registrando, ¿ok? Pero mándame tu mensaje de texto, 777-499-1991, 777-499-1991, si quieres participar y ser un ganador 99, pues ahí está la dinámica. Y vamos a ver para acá, ¿qué nos dice mi querida Anita? Ahí está marcando, ahí está. Contéstenos, por favor, ¿eh? Y escucho sus registros.
1: Buenas tardes.
0: Hola, muy buenas tardes, ¿con quién platicamos?
1: Hola, soy Alex.
0: Alex, ¿qué tal va tu tarde?
1: Muy 99.
0: Muy 99, genial. A ver, mi querido Alex, sube, apícale el número 9.
2: ¡Felicidades! Eres ganador para un pase cuádruple de Chavorrucos.
0: Para nuestra tardeada de Chavorrucos tienes tu pase cuádruple. No me cuelgues, por favor.